0: la mejor música. Está en el Night Mix del disco Retro. ¿Cómo están, retromaníacos? Despidiendo el finde. ¿La han pasado bien este finde? Terminando el domingo, Soda, nada personal. Dire Straits, Money for Nothing. The Police, The Do-Do-Do, The Da-Da-Da. Estamos en todo el mundo por la 100.com.ar, más de 100 frecuencias, en toda la Argentina, en el 106.3 en Mar del Plata, cielo cubierto en La Feliz, 11 grados la actual temperatura. Para mañana se anticipan nieblas por la madrugada de la mañana, y tarde y noche con cielo mayormente nublado, mínima de 7, máxima de 13 en Mar del Plata.
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0: Hoy tenemos un gran momento vinílico. ¿Querés chusmear? ¿Querés saber de qué se trata? Arroba Fabián Serfoglio, ahí hemos posteado de qué se trata el momento vinílico de hoy. 21:19, Level 42, Running in the Family.

noche para la mejor música, noche de Night Mix en el disco retro de la CN, Rhythm and Blues, de la mano de Sister Slash. We are family. Seguimos con un poquito de Rhythm and Blues con un artista que conocimos en 2010 con la canción Just the Way You Are. Este año lanzó un nuevo álbum llamado The Romantic. Después vino una canción llamada Look It Out of Heaven en 2012. En ese mismo álbum se encontraba este tema. Bruno Mars, Treasure.

0: domingo a la noche tiene la mejor música. En el Night Mix del disco retro de la SEAN. Una canción con historia. Escrita por Prince, apodado Christopher, tomado del nombre de un personaje de una película que interpretó, Manic Monday. También está la versión de Prince en un álbum póstumo llamado Originals, lanzado en 2019, que tiene también esta versión, que la grabaron los Apollonia Six en el 84, y otras canciones de él que fueron versionadas, por ejemplo, por Kenny Loggins, por Sinead O'Connor, Nothing Compares to You, una canción que apareció por parte de Sheila E. Todas canciones compuestas por Prince que han hecho otros artistas están en ese álbum que es increíble, Original de 2019.
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clásica de fines de los 90s, con toques de los 60, claro está. History repeating. Will White, Alex Gifford, con todos los instrumentos a cargo. Llamados Propeller Heads y la voz inconfundible de la británica Shirley Bassey. Tiene 89 años esta cantante actualmente. Le puso la voz a tres importantísimas canciones de la saga de James Bond, 007. Y en este álbum de mezcla de indie con electrónica y acid jazz del 97, apareció como este clásico en las pistas bailables en 1997. El álbum que la contiene se llama Deck and Drums and Rock and Roll, de los Propeller Heads. Y sonó recién el Night Mix del disco Retro de la Cena. Estamos despidiendo el fin de semana, el domingo, con las canciones de tu vida, los sonidos de tu historia. Llega el momento vinílico en un ratito nada más. Vamos a tener el número uno de tu historia, porque una canción va a colorear algo que sucedió un día de los que hemos pasado, pero tiempo atrás, esta semana que estamos por terminar. Se viene la música de Jamiroquai, que dentro de poco, dicho sea de paso, va a estar en Argentina. Tenemos el momento vinílico con alguien que comenzó su carrera a los 12 años, con tan solo esa edad, y una armónica. Ese fue el primer álbum del artista que hoy va a sonar en el momento vinílico con una de sus canciones de los 70. Ahora estamos en los 80s. En el Night Mix del disco Retro de la 100, Won Chung. Conocido acá como Días de Salón de Baile.

0: and ancora musica ten and night mix del disco retro In Excess. I got to let you know, Neo Tonight. You're one of my kind.
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0: 11 grados un décimo la actual temperatura en la Ciudad Autónoma de Buenos Aires. Estamos despidiendo el fin de semana, el domingo, con las canciones de tu vida. En minutos nada más. Tenemos el número uno de tu historia, con la historia de una canción y con la historia de un hecho que sucedió hace tiempo atrás. Ahora disfrutemos de The Verve. Bittersweet Symphony.

El sonido del domingo por la noche está en el Night Mix del disco Retro Glacial. 10 grados 4 décimos actual temperatura, recién Coldplay, Clocks. En el disco Retro los domingos te contamos uno de los hechos que sucedieron una semana como esta, pero tiempo atrás. Nos trasladamos al 26 de mayo de 1987. ¿Qué hacías ese día? ¿Dónde estabas en el 87? Estabas acá, hace memoria. Bueno, ese mismo día, 26 de mayo de 1987, sale el primer número del diario Página 12. En aquella oportunidad dirigido por Jorge Lanata. Nosotros nos preguntamos, ¿cuál era la canción número uno en el mundo en ese momento? Entramos a la 100.com.ar, buscamos el banner número uno de tu historia y sabes cómo es, ¿no? Por cualquier cosa, por algún dato tuyo, alguna fecha importante en tu vida, ahí lo agregás. Y nosotros pusimos la fecha completa, como debe ser, 26 de mayo de 1987. A ver qué sale, ¿pato o gallareta? Bueno, ese día mientras salía el primer número del diario Página 12, la canción número uno en los Estados Unidos era With or Without You de U2. En sus primeras fases de composición, Bono la llamaba provisoriamente Sinatra, ya que intentaba emular la forma de cantar y el estilo melancólico de Frank. Al resto de la banda la progresión de acordes les parecía demasiado básica y tradicional. El tema tomó forma definitiva y épica gracias a los productores Brian Eno y Daniel Lanois, quienes insistieron en mantenerla y utilizaron la famosa tecnología de guitarra infinita. El número uno de tu historia. Aquí, en el disco Retro de la Sierra.

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2: Para todos esos amores que dicen ser prohibidos, y para todos esos que no pudieron ser. Esto dice así.

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Sí. 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

Buen día, ciudades que dicen que cuentan, ¿cómo les va? Bienvenidos a la mañana, a la emisión de hoy. Así estamos, poniendo en marcha un nuevo día, poniendo en marcha una nueva semana, poniendo en marcha un nuevo mes. Como siempre y cada día, como lo hacemos habitualmente de lunes a viernes y hasta la una de la tarde, aquí estamos, a través del dial en 93.3 en FM Ciudad, este punto de encuentro que tenemos cada día. Para vivir y compartir, para disfrutar de un nuevo encuentro, de este ida y vuelta, la linda, la buena, la mutua compañía que nos hacemos cada mañana. Y como

0: Siempre claro, hasta la una de la tarde, en cinco horas a pura radio, a toda radio, a buena radio, claro, y por supuesto invitándote para que te quedes en el dial hasta las 13, compartiendo mientras actualidad, información y muy buena música.
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0: Arranque musical para la mañana de hoy, Campedrinos, Facundo Toro, bailando, bailarina carpera. Esto era lo que compartíamos en este momento de la mañana, primer tema del día. Apertura para esta mañana y emisión de hoy. Primera de este junio 2026. Estamos abriendo un nuevo día, inaugurando la semana, inaugurando el mes de junio, nuevo mes para este 2026. Así que te lo digo, buen día. Te lo deseo, muy, pero muy buen día.
1: Hoy puede ser un gran día, date una oportunidad.
0: Hoy puede ser un gran día, date una oportunidad. Esto es lo que dice, cuenta justamente el nano Joan Manuel Serrat en este, el día de hoy, en esta, la mañana y emisión de hoy, lunes primero de junio. Así vamos, empezando, compartiendo esta emisión de hoy. Como siempre, para que te quedes, la invitación de cada día. 5 horas nos esperan desde aquí hasta la 1 de la tarde, con actualidad, con información, con buena música, en esta emisión de Buen Día Ciudad.
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0: Recuerdo que te comunicas con nosotros al 2355-411032, que sos el que le puede poner música, información, el que le puede dejar algún comentario, opinión, inquietud a la mañana, el que puede dejarnos un saludito, lo que quiera, decirnos a esta hora de la mañana cómo estás empezando el día y la semana y el mes, dónde y con quién mientras escuchás la radio, por ejemplo, haciendo qué, lo que quieras. Te recuerdo nuestro número de teléfono 2355-411032.
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Les cuento lo que en materia de juego ocurrió durante este pasado fin de semana. Como siempre lo hacemos cada lunes, el repaso por las quinielas, resultado del último sorteo hasta el momento realizado el sábado por la noche, lo que dejó Loto y Kini, el Loto el día sábado, Kini el día domingo anoche, y ya todo lo que se viene, por supuesto, para el comienzo de esta nueva semana. La cabeza en la ciudad el día sábado por la noche, 931, 6.931 fue en este caso el primer premio para la ciudad, en tanto que en la provincia resultó el 0.481, la cabeza en Santa Fe, 5.130, Córdoba 578, en Entre Ríos 120 y la cabeza para Montevideo el 417. Esto fue lo que pasó en materia de quinielas. Recordamos, el día sábado por la noche, 931 en la ciudad, 481 en la provincia, 130 en Santa Fe, el 578 en Córdoba, 120 en Entre Ríos, 417 en Montevideo. Hablemos ahora de lo que dejó el Loto, sorteo de este sábado, vacante la versión tradicional, casi 2.000 millones de pesos acumula esta versión tradicional del Loto. La versión Match, que entregó su gigantesco pozo hace muy poquitos días atrás, un par de jugadas atrás, quedó vacante. De esta manera tiene un pozo de casi 140 millones de pesos para la jugada de este próximo miércoles. Y la versión Desquite, que también quedó vacante, en este caso con un pozo de 144 millones de pesos. En la versión del Sale o Sale, con 5 aciertos, 12 ganadores, cada uno va a cobrar 3.616.000 pesos. Y hablemos ahora de lo que tiene que ver con el Kini, lo que ocurrió con el Kini durante la noche de ayer. Todo vacante, dejó el Kini, por lo tanto, jugada millonaria, realmente la que se viene para cada una de las versiones de el Kini este próximo miércoles. Esto es lo que tiene que ver entonces con todo lo que ocurrió y dejó el fin de semana, todo vacante en los juegos de sábado y domingo por la noche, los más importantes, los que pueden transformar tu vida económicamente. Y te recuerdo que, hablando de lo que se viene, habrá ya a partir de hoy quinielas, es la propuesta para este día, y es la oportunidad también de poder apostar para Loto y Kini del próximo miércoles, momento en que, pasado mañana, saldrán nuevamente al ruedo y, como siempre, con cifras realmente millonarias.

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Hablan de ti, por eso ya. Las 8 y 41, exactamente en la mañana de hoy. Mañana de este jueves, el lunes, primero de junio. Ahí estaba empezando el día, empezando la semana, arrancando el mes. Así es como estamos en este día lunes.

0: Yo no sé por
1: qué. Les recuerdo nuestro número de teléfono, es el 2355-411032. La manera, como siempre, rápida, ágil, para poder comunicarse con nosotros en la mañana de hoy. Bueno, Mari tempranito anda por allí, ¿eh? Me dice por acá, buen día. Bueno, le digo, buen día, bienvenida. Lidia, que me deja su mensajito. ¿Qué cuenta, Lidia? Seguramente trabajando, viajando y escuchando la radio. Buen día.
2: Muy buen comienzo de semana y de mes. Muchas bendiciones para todos. Bueno, yo viajando a Robert a traer a los niños. Así que tengan un excelente día.

17 son los minutos que faltan para llegar a las 9 de la mañana de hoy, ¿eh? Bueno, Ramona, que anda por ahí también, como siempre, con una positiva y motivadora frase. Que siempre conservemos la invitación para avanzar con pasión y entusiasmo. Buenos días, buen comienzo de semana, Hugo y familia, me cuenta y desea por acá Ramona. Bueno, muchas gracias, Ramona. Lo mismo para vos, ¿eh? Bonito día, un saludo grande para mi amigo Pepe. Vos también te podés comunicar con nosotros, te recuerdo nuestro número 2355-411032.

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Así vamos, avanzando en la mañana de hoy, en esta mañana de lunes hoy, arrancando la semana, poniendo en marcha el mes. Y por supuesto, decíamos en este primero de junio, con buen folclore como ocurre habitualmente. El que vos podés programar, el que podés elegir a través del 2355-411032, WhatsApp de por medio, audio, texto, lo que quieras y prefieras. Alguna imagen que nos quiera mostrar, por ejemplo, dónde está, haciendo qué, con quién. Mientras va empezando también la semana con nuestra compañía y permitiéndonos el ida y vuelta de cada día. Te reitero nuestro teléfono 2355-411032.

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0: 9:09 en la mañana de hoy, así seguimos avanzando en esta mañana. Bueno, Dani, que me deja un mensajito por acá, nuestro amigo que siempre se prende la radio bien temprano, me dice: buen día, amigo, linda mañana, cálida, que andes bien, pasate bondades de un patrón, muchas gracias, me cuenta y me dice por acá Dani. Así que es lo que se viene, bondades de un patrón, esto que me propone hace algún instante nada más, ¿eh?
1: Buenas tardes, doctor. Soy Juan Barbosa, el dueño de la estancia Los Monteros. Como me ha mandado a llamar, acá me tiene. He venido más pronto que ligero. Aunque si es por mi salud, le erró de cliente. Tengo más que ese alazán que muento. Y si es pa' politiquear, otra vez paso. No nací pa' madeja en ese enredo. No malgasto mi tiempo en partidario. Ni pongo plata pa' engordar ajeno. Si preciso una trenza, busco una lonja. Afilo mi mellao y saco tiento. Si no, que lo diga mi arreador o el lazo zumbador que siempre llevo. Y si es para una fiesta de convite, de esas que hace el cura con el pueblo, que más bien parece un baile de disfraces, porque tienen cara de repuesto. La de santo pa' la misa del domingo y el resto de la semana la del perro. Vaya sabiendo que no creo en promesas ni en castigos invisibles desde el cielo. No, don Juan, no, don Juan, no es ese el caso. Respondió el doctor con gesto serio. Lo he mandado a llamar para decirle...

Tómelo con calma el estanciero. Es que el hombre no tiene cobertura. Para la obra social todavía es nuevo. Y con la chorrera que tiene de muchacho, no creo que tenga ni para gastar ni un peso. A su gente, doctor, no se abalance, que no está predicando en un desierto. Ni vaya a pensar que por desidia es que ha caído en desgracia mi puestero. A decir verdad, nada sabía. Pero ahora que por usted me entero, disponga nomás, que yo respondo. Traslade cuanto antes al enfermo. Procúrele atención a cuerpo de rey, sin fijarse cuánto cuesta el tratamiento. Usted aplique su ciencia que yo pago, sin andar pijoteando un solo peso. Que si no alcanza lo que traigo en la cartera, en la estancia hay varias leguas de terreno y unas mil cabezas de vacuno que de gordos no caben en el cuero. Ese es mi aval para los gastos. Su sanatorio y su saber harán el resto. No sea cosa que a los hijos de Juan Luna, seis pichones que aguardan en el puesto.

trabajo de un padre de familia honrado y bueno, por burócratas, leyes y otra yerba, pierde de exigir hasta el derecho y arrastrando la cruz de ser un pobre. 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

0: 9:17 exactamente en la mañana de hoy, en esta mañana de hoy, lunes 1 de junio. Les quiero contar qué es lo que en materia de clima vamos a tener durante este día, qué nos espera. Por ahora, lindo, porque, y a pesar de que todavía no tenemos muestras de sol, tenemos una linda temperatura, un templado clima que se destaca en esta primera parte de la mañana de hoy, la manera en que arrancó este junio 2026. Pero ¿qué va a pasar en el resto del día? ¿Qué temperatura alcanzamos? ¿El sol sale, no sale? ¿El viento crece o no? ¿Cuánto? ¿O se viene lluvia? Que es lo que algunos me preguntaban hace algún ratito nada más. Bueno, ya te lo cuento. Esto es lo que hoy va a ocurrir en materia de clima.
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0: 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Prepárense para un lindo día, para disfrutarlo desde ya, porque ahora disfrutamos la linda temperatura que tenemos. No es una mañana fría como ocurrió hasta el momento en los últimos días y ocurrirá seguramente en los próximos, porque estamos en otoño todavía, no hemos alcanzado siquiera el invierno, pero hoy es un día con una linda, muy buena temperatura. La máxima alcanza hoy los 19 grados, una muy buena temperatura que vamos a tener durante este día de hoy, así que vale la pena realmente disfrutar de esta temperatura. Lástima que no será así con el sol, no vamos a tener sol. Hoy nos espera un día con un cielo totalmente cubierto y decíamos que el sol estará ausente durante todo este día. ¿Qué va a pasar con el viento? Bueno, crece. Poco a poco va a ir creciendo el viento, va a alcanzar una velocidad de hasta 35 kilómetros, viento noreste durante todo el día de hoy. Esto es lo que nos espera para hoy. Cielo cubierto, nada o muy poquito sol, apenas podríamos tener en algún ratito alguna pequeña muestra. Vuelve a nublarse y así quedará el resto del día. Yo te contaba recién una máxima de 19, bueno no, perdón, me equivocaba. En realidad, la máxima prevista para hoy es 17 grados 5, es decir, que casi con la misma temperatura que arrancamos el día, que es una linda temperatura para la mañana temprano, es la temperatura apenas con alguna modificación, algún crecimiento que vamos a tener en el resto del día. Esto es lo que se viene para hoy, 17, 17.5 de máxima, con un viento de hasta 35 kilómetros noreste, poco sol o nada, prácticamente es lo que se espera para este 1 de junio, para este día lunes. Como siempre, en un ratito te cuento qué es lo que se viene para lo que resta de la semana. 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

0: con mensajitos en el 2355-4110-32 pendientes todavía, ¿eh? Anda Roxana siempre ahí del otro lado, tempranito, buen día.
1: Diego, pásame un tema de Ramón Fernández, de Locos de Cao, para mi marido y para

0: buen día. Pedro, un saludo.
1: Bueno, el saludo para mi querido amigo Titino, el saludo para Roxana, que también anda por allí del otro lado, con audio de por medio y pedido. Y mira, saludo a Fabiana a la distancia, que me anda escribiendo por allí. Y bueno, le mando un gran saludo también a Roxana, que forma parte de aquellos que tienen presencia en nuestro WhatsApp, por ejemplo, ¿eh? El 2355-411032. Color, si sabes que. Olguita, que me pide la OMA, pero cómo no, Olga, en un ratito te vamos a complacer.

día, Huito. Me pasas un tema. Cualquiera. Bueno, que tengan feliz lunes, feliz comienzo de semana. Gracias, hasta luego.

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0: Me escribían hace un ratito nada más, ¿eh? Y bueno, me decían por acá: buen día, Hugo, pasá un tema de Carlos Ramón Fernández. Y a pesar de que ya habíamos tenido alguno por allí, bueno, compartíamos nuevamente a Carlos Ramón Fernández y con este buen tema, La Baguala del Salado. Así que le mando un saludo a aquel que me escribía, que me mandaba el mensajito, que de hecho le pido disculpas porque me había encontrado con algún mensaje viejo, creo que no había difundido. Así que, bueno, muchas gracias. Y tengo más mensajes, ¿eh?, con más gente comunicada al celu de la radio, al 2355-411032. Anda Silvia por ahí que me cuenta, qué buen día.
1: Buen día, Hugo, ¿cómo estás? Feliz comienzo de mes, que tengas un excelente día, lleno de bendiciones, Dios los bendiga, nos hablamos, cuídense. Pásame un tema de Luciano Pereira, El Vestido Rojo. Los hablamos, esos. Dedicarle un tema a mi hijo Irán Fernández, que se cuenta cumpliendo años en el día de hoy, de toda la familia. Mandamos un beso grande.
0: Bueno, el saludo para Ian, si no escuché mal, le mandamos un gran saludo, ¿eh? Que cumpla. Que tenga un feliz cumpleaños, que la pase muy linda en el día de su cumple. Feliz, feliz cumple para Ian. Hablando de gente, oyentes, amigos que andan del otro lado. Anda por ahí mi amigo Pichi. ¿Qué dice el amigo? Buen día.
2: Hola, Hugo. Buenos días. ¿Cómo andás? Te voy a pedir una canción. La Tranquera, de Ramón Fernández. Pásamela. Pásame la gauchada. Un abrazo.
0: Ay, trato de encontrarla en este cachito que nos queda nada. Mirá, 10 y cuarto de la mañana estamos ya, Pichi, pero si no te prometo que lo busco para mañana, ¿eh? Es más, le estoy debiendo un tema a otro gran amigo, mi querido amigo Héctor, que me proponía el tema, un tema a través del 2355-411032. Y estoy corto de tiempo ya, miren la hora, 10 y cuarto de la mañana ya. Pero quedarán pendientes y mañana seguramente los vamos a tener. Vengo muy atrasado con los mensajes, impresionante cantidad de gente del otro lado. Marta, que me escribía también, me dice: buen día, gente de 93.3, que tengan todos un buen comienzo de semana y de mes. Si podés pasar, vale 4. Y en tango, milonga La Puñalada. Bueno, muchas gracias, dice por acá Marta. Gracias a vos, Martita, me pone la imagen del mate.

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2: Bueno, así llegamos al final de nuestra primera mitad de programa, esta primera parte destinada a lo nuestro como siempre, y lo hacemos con el tango de cada día. Propuesto, programado, como siempre, por nuestros oyentes, y en este caso Marta, que me dijo, ¿podrá ser la milonga, la puñalada? Pero cómo no, ya esta milonga, este tema que nos había propuesto Marta, y en un instante terminado él, la información, la actualidad, lo que habla el país y el mundo en este lunes primero de junio.

0: Bueno, compartíamos allí el tango o la música ciudadana, en este caso la milonga, que formó parte del cierre de nuestra primera parte aquí en Buen Día Ciudad. Programada por Marta, que nos dijo la milonga, la puñalada, y que fue justamente lo que sonó con el maestro Juan D'Arienzo, su orquesta, y este gran tema que nos estaba proponiendo Marta. Exactamente 10 y 21, exactamente en todo el país, tiempo de noticias.
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0: Los temas y los títulos más importantes en lo que habla el país y el mundo en la mañana de hoy, presentados como siempre por G36.

Colombias es lo que dice uno de los temas centrales en el día de hoy, con una ilustración que muestra justamente a quienes definen cuál será el próximo presidente de Colombia. En el marco de una extrema polarización, el ultraderechista Abelardo de la Espiera quedó al frente en la primera vuelta de las elecciones con el 43,7% de los votos, a menos de 3 puntos del izquierdista Iván Cepeda, quien llamó a esperar el escrutinio oficial y denunció irregularidades. Hoy obtuvimos 10 millones de votos mal contados. La segunda vuelta será el próximo 21 de junio. Deberá postergarse hasta el 21 de junio la definición para saber en definitiva quién será el nuevo presidente de Colombia, con dos modelos totalmente distintos, uno de la ultraderecha y el otro de la izquierda. La historia desconocida de la madre del Che presa. Celia de la Serna Guevara fue detenida en abril de 1963 en Entre Ríos al volver de un viaje de Cuba y Europa, el expediente judicial que se salvó de ser destruido. A sus plantas rendido un león. El lobby del poder económico detrás de los nuevos proyectos de ley del gobierno. Esto es lo que dice hoy otro de los títulos también más importantes. La selección ya está en Kansas City, hará base en esa ciudad durante buena parte del Mundial. Recordemos que estamos en cuenta regresiva, ya nada falta para el comienzo de este Mundial en los Estados Unidos. El Fondo Monetario Internacional manifestó que el Banco Central recibió una ayuda de 11.800 millones y ahora sobrecumple las metas de reservas. Esto es lo que dice uno de los temas centrales. Dólar, tasas e inflación. ¿Qué espera el mercado para junio y dónde ve los mayores riesgos? El error de Cafiero, enojo federal con Scioli y los retos elogiosos, en este caso de Einstein. El gobierno reglamentó la reforma laboral con cambios en sindicatos, convenios e indemnizaciones, es lo que dice hoy otro de los títulos. En la era de Milei, el Banco Nacional otorgó 1.120 créditos hipotecarios a personas políticamente expuestas, es lo que dice hoy otro de los críticos títulos que tienen que ver justamente con el funcionamiento del Banco Nación en esta, la era Milei. Junio llegó con aumentos, uno a uno todos los incrementos que impactarán en los ingresos. Recordamos que se espera de junio un mes con muchos aumentos o fundamentalmente en los servicios. Recordemos que esto llega justamente cuando en gas, por ejemplo, está a punto de quedar fuera de la zona fría gran parte de la provincia de Buenos Aires, Córdoba, Santa Fe y La Pampa, y de esta manera con un incremento del 50% más el aumento de los servicios de este mes. Caos y demoras en Constitución por paro en el subte que afecta a miles de pasajeros. Entre otros temas, vuelven a postergar la actualización de un impuesto para contener una suba en las naftas y el gasoil, es lo que dice hoy otro de los temas. Habló la madre de Barelier, estoy destruida, le pido perdón a esa familia, fue lo que manifestó la mamá del presunto homicida de la joven de 14 años en Córdoba. Son los temas y los títulos, es lo que habla el país y el mundo en la mañana de hoy, en este lunes primero de junio, presentados como siempre por G36.

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Las 10 y 33 en la mañana de hoy, en esta mañana de lunes, primero de junio. Así estamos inaugurando un nuevo mes, increíble, ¿eh? Otro mes que pasó, se fue mayo, acá estamos en junio, acercándonos exactamente a la mitad del año, aunque parezca mentira, pero el tiempo pasa rápido, por eso hay que disfrutar el día a día, casi te diría el rato a rato. Y es lo que hacemos aquí y tratamos de transmitir, por supuesto, este día y cada día en cada emisión en Buen Día Ciudad. Te vamos a hacer compañía hasta la una de la tarde, compartiendo actualidad, información, buena música, como siempre, también en esta mañana de hoy. Mañana que sirve para abrir la semana, para abrir el mes, primero de junio. Bienvenidos, bienvenidas a aquellas que van llegando a la sintonía de 93.3 en este día. Día nublado, fresquito, pero con linda temperatura, ¿eh? Porque, y en verdad, no es mucha la temperatura que se incrementa en el transcurso del día, pero sí fue una buena temperatura para arrancar tempranito el día, porque se notaba cierta humedad que tenía un efecto de temperatura ciertamente templadita. Nos ponía el día, la mañana, el comienzo templado y se celebra. Recuerden que se comunican con nosotros como siempre al 2355-411032. Nos espera una muy interesante mañana y emisión aquí en Buen Día Ciudad.

Las 10 y 40, 11 menos 20 en esta mañana de hoy. Nublada mañana de este día lunes. En un ratito vamos a repasar el pronóstico previsto para hoy. En un rato te vamos a hablar del pronóstico extendido, lo que vamos a tener durante toda la semana. Y MEPA, una semana en la que el paraguas tiene que estar a mano, porque después de un montón de días sin lluvia, pareciera ser una semana que viene, un mes e incluso que viene con lluvias. Bueno, te vamos a hablar de esto también en el transcurso de la mañana. Hablaremos del extendido, lo que va a ocurrir en materia de clima desde aquí y hasta este próximo fin de semana. Pero hablemos ahora de lo que tiene que ver con materia de juegos, lo que ocurrió durante todo este fin de semana, lo que se viene justamente a partir de hoy. Les cuento lo que en materia de juego ocurrió durante este pasado fin de semana. Como siempre lo hacemos cada lunes, el repaso por las quinielas, resultado del último sorteo hasta el momento realizado el sábado por la noche, lo que dejó Loto y Kini, el Loto el día sábado, Kini el día domingo anoche, y ya todo lo que se viene, por supuesto, para el comienzo de esta nueva semana. La cabeza en la ciudad el día sábado por la noche, 931, 6.931 fue en este caso el primer premio para la ciudad, en tanto que en la provincia resultó el 0.481, la cabeza en Santa Fe, 5.130, Córdoba 578, en Entre Ríos 120 y la cabeza para Montevideo el 417. Esto fue lo que pasó en materia de quinielas. Recordamos, el día sábado por la noche, 931 en la ciudad, 481 en la provincia, 130 en Santa Fe, el 578 en Córdoba, 120 en Entre Ríos, 417 en Montevideo. Hablemos ahora de lo que dejó el Loto, sorteo de este sábado, vacante la versión tradicional, casi 2.000 millones de pesos acumula esta versión tradicional del Loto. La versión Match, que entregó su gigantesco pozo hace muy poquitos días atrás, un par de jugadas atrás, quedó vacante. De esta manera tiene un pozo de casi 140 millones de pesos para la jugada de este próximo miércoles. Y la versión Desquite, que también quedó vacante, en este caso con un pozo de 144 millones de pesos. En la versión del Sale o Sale, con 5 aciertos, 12 ganadores, cada uno va a cobrar 3.616.000 pesos. Y hablemos ahora de lo que tiene que ver con el Kini, lo que ocurrió con el Kini durante la noche de ayer. Todo vacante, dejó el Kini, por lo tanto, jugada millonaria, realmente la que se viene para cada una de las versiones de el Kini este próximo miércoles. Esto es lo que tiene que ver entonces con todo lo que ocurrió y dejó el fin de semana. Todo vacante en los juegos de sábado y domingo por la noche, los más importantes, los que pueden transformar tu vida económicamente. Y te recuerdo que, hablando de lo que se viene, habrá ya a partir de hoy quinielas, es la propuesta para este día, y es la oportunidad también de poder apostar para Loto y Kini del próximo miércoles, momento en que, pasado mañana, saldrán nuevamente al ruedo y, como siempre, con cifras realmente millonarias.

0: 15 minutos para llegar a las 11 de la mañana de hoy. Bueno, así teníamos toda la información referida a materia de juegos, al azar. Todo vacante, Loto y Kini en el fin de semana. Mucha, mucha plata que se viene para pasado mañana, para el miércoles, el día más importante de cada semana, que justamente la importancia la basa en esto, en que se juntan en el mismo día, casi momento, tanto Loto como Kini en cada concurso y con cifras realmente millonarias, ¿eh? Bueno, hoy es día de quinielas. Te vamos a ir contando con el avance de la mañana cómo van resultando los sorteos de quinielas en este día.
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0: Bueno, así compartíamos esto, la música en la mañana con ritmo de cuarteto. David Bisbal, La Conga, Emanero y este Fama de Diabla que pasaba aquí, también relativamente nuevo y bueno, que compartíamos en la mañana de hoy. Con muchos mensajes, con mucha gente que anda por allí del otro lado, como siempre, poniéndole buena onda, buena música. Ya no podía, me voy a ir poniendo al día con mensajes, que los tengo y varios en la mañana. Me quedó mucho folclore pendiente para mañana, tuve mucho pedido hoy. Así que Pichi y compañía, perdón, Marta, que me hagan el aguante hasta mañana y quieren programar algo para este momento de la mañana, ni hablar, bienvenido sea. Bueno, hablemos de clima, qué es lo que va a pasar durante todo el día de hoy. Por ahora, linda temperatura, nublado día. ¿Qué pasará en el resto del día?
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0: 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Prepárense para un lindo día, para disfrutarlo desde ya, porque ahora disfrutamos la linda temperatura que tenemos. No es una mañana fría como ocurrió hasta el momento en los últimos días y ocurrirá seguramente en los próximos, porque estamos en otoño todavía, no hemos alcanzado siquiera el invierno. Pero hoy es un día con una linda, muy buena temperatura. La máxima alcanza hoy los 19 grados, una muy buena temperatura que vamos a tener durante este día de hoy. Así que vale la pena realmente disfrutar de esta temperatura. Lástima que no será así con el sol. No vamos a tener sol, hoy nos espera un día con un cielo totalmente cubierto y decíamos que el sol estará ausente durante todo este día. ¿Qué va a pasar con el viento? Bueno, crece. Poco a poco va a ir creciendo el viento, va a alcanzar una velocidad de hasta 35 kilómetros, viento noreste durante todo el día de hoy. Esto es lo que nos espera para hoy. Cielo cubierto, nada o muy poquito sol, apenas podríamos tener en algún ratito alguna pequeña muestra. Vuelve a nublarse y así quedará el resto del día. Yo te contaba recién una máxima de 19. Bueno, no, perdón, me equivocaba. En realidad, la máxima prevista para hoy es 17 grados 5. Es decir, que casi con la misma temperatura que arrancamos el día, que es una linda temperatura para la mañana temprano, es la temperatura apenas con alguna modificación, algún crecimiento que vamos a tener en el resto del día. Esto es lo que se viene para hoy. 17, 17.5 de máxima, con un viento de hasta 35 kilómetros noreste, poco sol o nada, prácticamente es lo que se espera para este primero de junio, para este día lunes. Como siempre, en un ratito te cuento qué es lo que se viene para lo que resta de la semana. 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

Hablando de efemérides, hoy es el día de los que llevan el nombre Justino, es San Justino de Roma. Además, nombres compuestos tienen su día hoy, como Juan Bautista, porque es el día de San Juan Bautista Scalabrini. Así que mandamos un gran saludo para los Juan Bautista. Y además es el nombre también, o el día de el nombre compuesto Aníbal María, porque es San Aníbal María di Francia, que fue un presbítero y que tiene su día, que es hoy, cada primero de junio. Así que el saludo para los Justino, para los Juan Bautista y para los Aníbal María, que tienen hoy, primero de junio, su día. Un día de mucha efeméride, ¿eh? Vamos a tratar de leer al menos las más importantes de este día. De hoy son muchas realmente. Hoy es el día de la provincia de Tierra del Fuego, Antártida e Islas del Atlántico Sur. Tierra del Fuego, Antártida e Islas del Atlántico Sur, abreviado como Tierra del Fuego. Y el texto de la Constitución Provincial, dice que provincia de Tierra del Fuego, Antártida e Islas del Atlántico Sur es una provincia bicontinental argentina, una de las 23 provincias que conforman la República Argentina. Hoy tienen su día, así que, bueno, importante destacar lo que tiene que ver con esta efeméride. La capital es Ushuaia y la ciudad más poblada que tiene es Río Grande. Todo el mundo cree que Ushuaia. No, Ushuaia es la capital, pero la ciudad más poblada, la que tiene mayor cantidad de gente, es Río Grande.

0: Se viene el mundial, ¿eh? Este es uno de los temas que suenan por estos días y que sonará en este mes de junio, sin duda alguna. Porque se viene el mundial 2026, ya lo tenemos.
1: Era Cristiano y la copa, la historia lo espera.
0: Vale la pena, ¿por qué no recordar los rivales de Argentina, los días en que va a jugar Argentina? Recordamos que Argentina debuta en este mundial ante Argelia el martes 16 de junio. Nada, 15 días quedan para que Argentina juegue su primer partido. Ya está en Kansas, justamente la selección argentina, que será el primer destino que va a tener en el mundial. Mayoritariamente en la primera etapa clasificatoria tendrá como sede Argentina a Kansas. Bueno, lo cierto es que Argentina recibe a Argelia, juega con Argelia, porque casi como que va a jugar de local en Kansas City, y será el martes 16 de junio. El segundo partido de Argentina será 6 días después, ante Austria, el lunes 22 de junio, partido que se va a disputar en Dallas, en San Francisco, y el tercer partido de la primera etapa clasificatoria que tendrá como rival nuestra selección a Jordania. El representativo de Jordania será el tercer partido que jugará Argentina, el tercer rival que tendrá Argentina, y será el sábado 27 de junio en Kansas City. Nuevamente, el primero y el tercer partido lo juega Argentina haciendo de local en Kansas City, y recordemos, en el primero enfrentando a Argelia, viaja para Dallas, allí enfrentará a Austria y vuelve a Kansas en el tercer partido ante Jordania. Estos son los partidos que entonces jugará Argentina en la primera etapa clasificatoria. Recordemos que de avanzar a la siguiente etapa, la selección pasará a 16avos de final, cruzándose con los clasificados del grupo H, donde entre otros están España y Uruguay. Seremos rivales de España y Uruguay, serán España y Uruguay rivales de nuestra querida selección, seguramente. O probablemente sí, habrá que ver si hay novedades o no. Son favoritos en esa zona, en el grupo H, España y Uruguay. Pero habrá que ver, claro, realmente cuáles son los equipos que queden clasificados, seguramente, y ojalá el nuestro también, y con quién jugará en esa segunda etapa. En la primera, Argelia el 16 de junio, Austria el 22 y Jordania el 27, los partidos y los compromisos que tendrá la selección argentina. Vamos a escuchar un poco de este, el tema del mundial, Shakira, y este Dai Dai, que es el tema oficial de la Copa del Mundo 2026.

este Dai Dai de Shakira es el tema oficial para este Mundial 2026, entonces, que está próximo. Recordemos que en 15 días exactamente, la Argentina debuta en este Mundial 2026.

11:12 en la mañana, digo, en esta mañana de lunes 1 de junio. Bueno, seguimos compartiendo esta emisión. Les contaba yo que en cuanto a efemérides hay un montón de información que la vamos a ir conociendo y poco a poco en el transcurso de esta mañana. Hablábamos hoy del Mundial y justamente una de las informaciones referidas con mundiales y que tiene que ver con efemérides, un 1 de junio como hoy, pero de 1978, empezaba la Copa del Mundo Argentina 78. ¿Recuerdan ustedes? Argentina sede del Mundial de 1978, arrancaba la Copa Mundial de FIFA aquel año en la Argentina, justamente un día como el de hoy. Fue

aparición de la famosa Adidas Tango, que se convirtió en un clásico del diseño, que tuvo además permanencia, duró 5 mundiales esta pelota, la Tango, que tenía, era más impermeable que los anteriores diseños, y decíamos que bueno, fue entre las novedades que hubo en el Mundial de la Argentina la pelota, ¿no? La Tango, la famosa Tango, que se implementaba y que vino como para quedarse un tiempo largo y que tuvo modificaciones hasta el momento, pero que no fueron grandes modificaciones. En aquel momento fue el salto más importante en cuanto a las características de la pelota en el Mundial de Argentina, con aquella versión de Adidas, Tango. Hablando de jugadores, por ejemplo, que se destacaban, estaba Teófilo Cubillas, Zico, Dino Sof, bueno, Mario Alberto Kempes, Platini, Rumenich, Paolo Rossi, bueno, realmente una cantidad importante de las grandes figuras que confirmaban además en el Mundial de Argentina que eran de los jugadores más importantes del mundo. Bueno, hoy se recuerda, entre otras efemérides, el arranque del Mundial Argentina 1978.

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0: Me manda una foto, Camilo, y mirá vos, que aguante el vaso. A ver qué me cuenta, me manda dos fotos de vasos que seguramente remiten a el año 1978. A ver qué me dice acá.
1: Mira, yo tengo...
0: Pará, vamos, lento, a ver.
1: Mira, yo tengo la colección esa de los sofás.
0: Mira vos.
1: Del mundial.
0: Una colección que habría salido en aquel momento de vasos de vidrio, y en referencia al mundial de 1978, y que eran parte de la promo de Coca-Cola, ¿no? Porque los vasos son y dice Coca-Cola, y bueno, con imágenes del mundial 78, el mundial de la Argentina, con Argentina campeón del mundo, la consagración de Mario Alberto Kempes, el matador, como el goleador. Bueno, lo cierto es que arrancaba aquel mundial, hablando de efemérides, un primero de junio como hoy, terminaba el 25 de junio, por suerte, con Argentina finalista y campeón del mundo ante Holanda, hoy Países Bajos, ¿no? Bueno, muchísimos mensajes que tengo por acá. Graciela que me dice, hola FM Ciudad, buenos días, escuchándote como siempre. Hugo, excelente música, gracias, me pone por acá Graciela. Bueno, muchas gracias. Sandra que me había dejado un mensajito temprano también diciéndome, buen día.
2: Hola, buen día Hugo, ¿cómo andás? Que tenga un día lindo. Bueno, gracias por el premio del otro día y te debo unas tortas fritas que de bien haga te las alcanzo.
0: Muy bien, mirá qué lindo, mirá qué bueno, unas tortas fritas en esta época, viste, cuando hace frío, ni te cuento. Mirá, se viene lluvia por estos días, ¿cuándo y cuánto? Te lo voy a contar en el extendido, cuando en algún ratito tengamos el pronóstico extendido que te cuenta justamente en el día por día de toda esta semana. Luciano Pereira con Emanero, en este caso, y sonando aquí en la mañana de hoy.

0: había platos también, mira, ahí más o menos se ve la botellita de coca, ¿ves?
1: Mira vos, claro, ahora los recuerdo. Ahora que Mari me manda la foto, yo recuerdo los platos en el Mundial 78 y lo que quedó, como Mari, como Camila, que preservan todavía algún plato, algún vaso, que bueno, fueron en aquel momento los que sacaba Coca-Cola para el Mundial 78. Bueno, y ahí está, es un plato transparente, pero que tiene justamente esa, la figura de una botella de Coca-Cola, ¿no? Bueno, lo cierto es que esto es lo que nos dice Mari. Acá alguien me dice, me parece que no eran del Mundial del 78 los platos. Bueno, Mari, ¿estás segura vos? Esto es lo que nos están contando, mostrando. Igualmente nos vamos metiendo en clima de Mundial, que es lo que se viene, 15 días, y estaremos todos pendientes de lo que pase con Argentina. Recordamos, en el debut de este Mundial 2026, Argentina que debuta en el Mundial ante Argelia el martes 16 de junio.

0: había plato blanco también, había plato blanco también. Bueno, ahora no lo recuerdo, no sé. Pero blanco sí, pues lo tiene mi hija.
1: Mi amigo Pepe, uno de los Pepe de cada día, que me manda una linda frase que dice que la tranquilidad, la paz y el amor inunden tu vida. Bienvenido junio. Buen día, me cuenta mi amigo por acá. Buen día, amigo querido. Ahí me pone una imagen, unas banderitas a cuadro y el ok. Bueno, me alegro mucho que ande.

0: Bueno, muchos mensajes les contaba, ¿eh? Entre otros mensajes que me dicen que por acá, a ver, buen día.
1: Buen día, Hugo. Buen inicio de mes para todos. Pasamos un tema de la conga para mis hijos Albertina y Bruno.
2: Y me pregunto si te pasa igual.
3: Acá te mando otro que es del plato, tiene la botella pero no se ve muy bien, es la colección también, de coca.
0: Y eso, Marce, ¿te acordás vos si es del 78 también? Que era lo que alguien nos ponía por ahí en dudas. Bueno, materiales, este año es el álbum, ¿no? Más allá de que hay otras cuestiones, pero es el álbum realmente el que se lleva toda la atención en este Mundial 2026. La Argentina, como siempre, muy futbolero en la República Argentina. En Brasil le sobran los álbumes. Incluso están entrando a la Argentina álbumes brasileros. En la Argentina no se consigue ni álbum ni figuritas. Realmente es impresionante. De hecho, un chileno fue sorprendido hace algunos días atrás cuando intentaba ingresar a la Argentina millones y millones de pesos invertidos en álbumes y en figuritas, y lamentablemente cometió el error de hacerlo con alcohol en sangre. Tuvo que disparar para evitar el control, la multa y que se lo descubriera. Bueno, allí se lo descubrió totalmente, que iba con alcohol en sangre, pero y además con mercadería que ingresaba de manera ilegal a la Argentina para ser comercializada justamente en nuestro país, un país muy futbolero y que gasta mucho dinero, casi el que no tiene en figuritas y en álbumes.

0: Quería agradecer por el premio de la factura de panadería Nico, muy rica, y gracias por la posibilidad de ganar un premio. La alegría de ganar un premio. Está bien que las facturas también estaban ricas, pero si no, la alegría de ganar algo. Bueno, gracias.
1: Qué lindo, Paola. Y qué bueno reconocer, agradecer. Si uno aprende cosas buenas en la vida, una de las más importantes es ser agradecido. Y Paola lo es. No interesa tanto lo de la radio, pero sí con los comerciantes, que son los que, y a través de la radio, mucha gente tenga acceso a premios, que a veces no son premios que te van a resolver la vida, ni te la van a cambiar, mucho menos, pero que te alegran el día y que te hacen sentir muy bien el hecho de haber ganado, como lo dice Paola, ¿eh? Me alegro un montón. Y de hecho, fue un fin de semana de lindos agradecimientos, muestras de afecto a partir justamente de los concursos del fin de semana. Siempre pongo en valor a los comerciantes, en un momento crítico para el comercio, porque realmente están muy complicados y muchos de ellos con una inversión importante en premios. Uno puede enumerar a la gente de Panadería Nico, puede enumerar a nuestro amigo Diego de lo de Diego, a Pollería Ferzó, a Berta, a Grido, a Don Ramón. Bueno, toda la gente que habitualmente dispone de premios, lo hacen de manera semanal y que permiten que muchos de ustedes la pasen bien, siempre tengan esa esperanza y la expectativa de poder ganar un premio, pero al mismo tiempo estar bien conectados con la radio. Muchos aprovechan para decir y contar algo, para proponer algún tema mientras participan de los concursos. Así que, bienvenido sea. La conga, Luke Ra, qué personaje, ya no vuelvas. Para quien nos estaba pidiendo algo de... Qué locura, de la conga, perdón, hace algún ratito nada más.

0: Unos aplausos. Ya no vuelvas con estos cracks.
1: Un aplauso muy grande para
2: las manos arriba.
0: ¿Qué hacemos? ¿Seguimos? ¿Lo dejamos que se vayan los chicos? Semejante maestro.
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Repasamos en un ratito lo que en materia de fútbol ocurrió el fin de semana. Deportivo, Sarmiento, Atlético jugaron respectivos partidos pertenecientes a la fecha del fin de semana. Bueno, ¿cómo les fue? ¿Cómo se completó la fecha? ¿Cómo quedaron las posiciones? Te lo vamos a contar en un ratito nada más.

0: Tengo mensajes, muchos que se van comunicando con nosotros en la mañana de hoy. Mira, Mari, que me cuenta algo más, a ver qué dice Mari.
1: Hugo, sí, deben de ser de ese tiempo, porque yo vendía bebida y vos tenías que dar 3 tapitas de coca y Serrano me daba los platos. Así que debe ser de ese tiempo, porque la otra vez no hubo. Para mí sí.
2: Hola Hugo, buen día, bendiciones. Me pasó un tema de Leo Dan. Para mí, para mi marido. Gracias Hugo.
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0: Anda mi amigo Marcelo ahí del otro lado. A ver qué me cuenta el amigo. Buen día, amigo.
1: Hola, buen día, buen día, buen día. Gracias por haber pasado a los auspiciantes y a Variedades Karina, la dejaste afuera.
0: Oh, perdón, amigo.
1: Para orinar, qué barro. Y la Priscila y la Karina tienen la rodilla, la miseria, estos 12 pisos. Ah.
0: Y créanme que alguno más, créeme, me olvidé. Por ejemplo, me está haciendo recordar Marcelo, Variedades Karina. Estoy recordando Interhouse. Allí, Jero Mancilla, Adriana, todo el equipo que se sumó este fin de semana con un regalo. ¿Qué un regalo? Un regalazo. Impresionante. Ser ganador de ese premio, si es que tenías necesidad del premio. Y créeme que no todos los que lo están necesitando lo pueden ir a adquirir. Y porque tiene un costo más allá de que los precios allí son espectaculares. Y lo permiten, o permiten que alguien lo tenga realmente. Lucas, si no me equivoco, fue el ganador del premio de Interhouse.
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0: tengo todavía del otro lado y tengo que ser justo, claro, ir compartiendo, leyendo y escuchando los mensajitos que nos van dejando. ¿Qué me dice por acá, por ejemplo, mi amiga Mirta?
1: Buenos días, Huguito, buenos días. Ya van a ser casi las 12, es el mediodía. ¿Cómo has amanecido? Espero que bien, que tengas un lindo y bendecido lunes y primer día de este mes de junio. Medio año ya ha pasado, parece mentira. Pasame un tema de Elio Roca, Cacho Castaña. Gracias.
0: Bueno, así está Mirta proponiendo Elio Roca, proponiendo Cacho Castaña, cualquiera de ellos. Me voy a inclinar por Cacho Castaña, ¿eh? En un ratito vamos a hacer sonar a Cacho Castaña por aquí en la mañana. Hablando de la gente amiga que anda del otro lado, anda mi amigo Martillo. ¿Qué cuenta el amigo Luis Ángel? Ya se me escapaba el Tomás. Luis Ángel, ¿cómo andamos?
2: Hola, Choca. ¿Cómo andás? ¿Todo bien? Mira, nosotros tenemos tres platos de Coca-Cola del Mundial 78, que hace años que los tenemos guardados. La verdad que un recuerdo muy lindo, por ser la primera Copa del Mundo. A pesar de toda la amargura, la desgracia que tuvimos, con esa guerra maldita, que hasta el día de hoy me dejó esa marca de tantos inocentes que fueron a pelear. Yo hice la colimba en Bahía Blanca, íbamos al polígono y a lo mejor que estabas tirando se trababan las balas y no salían los tiros, y estos chicos fueron, ni siquiera habían hecho instrucciones. Y estar, también recordamos a nuestro querido Pinedita, que hundieron al general Belgrano. Mi hermano, el finalito Fito, él hizo la colimba en Marina. Y él anduvo en el Belgrano haciendo instrucciones y bueno, lo hacían largar al mar con salvavidas y contaba que él jamás había conocido el mar y se tragó más agua que la mía. Así que bueno, a la vez tuvimos una alegría tremenda de que Argentina salió campeón del mundo. Qué alegría tremenda. Así que bueno, un abrazo grande, Huito, que Dios los bendiga y nos estamos hablando. El matador Kempe y Leopoldo Jacinto Luca, no, un equipazo tenía. Un equipazo. Hola, Ichiboca, ¿cómo andás? ¿Todo bien? Mirá, nosotros tenemos tres platos de Coca-Cola de Mundial 78.
0: No sé por qué se repite el mensajito que me mandaba mi amigo Martillo. Un abrazo muy grande para Martillo. Él hace referencia, seguramente cuando habla de la maldita guerra, a la del 82. Hablamos del Mundial 78, pero ¿por qué lo liga? Porque, bueno, parte de lo que pasó en el Mundial 78 tiene que ver con el gobierno militar encargado de organizar el Mundial 78. Y con todas las barbaridades que pasaron en ese mundial, ¿no? De sacar la gente de las villas para que en los lugares cercanos a las canchas, para que no sean visibles, para que no se vea la miseria de aquel tiempo de la Argentina. Y escondidos en vagones de trenes, lejos de los estadios, entre otras cosas, ¿no? Pero además con una deuda externa tremenda. Y bueno, además, desapareciendo y matando gente, secuestrando gente, y todo eso pasaba, y que en el 82 se le pone punto final, porque fue una guerra inventada, lamentablemente, y la excusa de recuperar las Malvinas para ocultar todo lo malo que pasaba con aquel gobierno militar, aquel gobierno de facto en la Argentina. Bueno, lo cierto es que a esto seguramente hace referencia mi amigo Martillo. Exactamente 12 y 5 en todo el país. Alguien me dijo, tengo ganas de escuchar este tema. Y me mandaba por allí el tema que quería escuchar. Así que lo vamos a escuchar, vamos a disfrutar y vamos a saber incluso de qué tema se trataba, qué era lo que nos estaba pidiendo.

0: 12:09 minutos exactamente en todo el país. Me hubiera gustado que pasaras el segundo audio, me dice Martillo. Pensé que era el mismo Martillo, pensé que se repetía, no es igual. A ver qué decía Martillo en el segundo. Claro, arrancó idéntico, a ver qué dice.
1: Hola, hinche Boca, ¿cómo andás? ¿Todo bien? Mira, nosotros tenemos 3 platos de Coca-Cola del Mundial 78. Yo recién mandé un mensaje, pero me equivoqué. En el otro mundial fue la guerra de Malvinas. Yo hice la colimba en Bahía Blanca y cuando íbamos al polígono, en lo mejor que estamos tirando se atrababan las balas y entonces no salían los tiros. Y estos chicos que fueron sin entrenamiento, nada en el 82, no. Fue tremendo. ¿Eh? Lástima que no pudimos llegar. Que nos tocó un grupo difícil contra Italia, todo eso. Pero bueno, los muchachos no podían concentrarse pensando lo que estaba pasando allá en el sur. ¿Eh? Qué tamanga, hijo de mil puta. ¿Eh? Mandaron esas criaturas a la muerte. Y nuestro recordado Pinedita, el general Belgrano, donde mi hermano Fito, pobrecito, él le tocó marina, andaba en el haciendo instrucciones en general Belgrano, y tenían que largarse al agua, y bueno, se largó al agua con el salvavidas y tragó más agua que la mía, con agua resalada. Pero bueno, estaban los que lo sacaban, viste, pero se pegó un cagazo y la madre. Y bueno, y nosotros teníamos que pasar por ahí y a los anfibios para ir a hacer instrucciones, pero a mí me tocó tierra. A mí me tocó en pleno Bahía Blanca. Así que bueno, un abrazo grande, recordado 78, qué alegría, por Dios. Después querían decir que era el mundial de los militares. Que fue, no, lo ganaron con los grandes jugadores que teníamos. ¿Eh? El matador Kempe. Nah, qué jugadorazo. Mirá que Menotti, está bien que era tierno todavía, y lo dejó afuera al Diego. En el 82 lo puso al Diego, pero bueno. Estaba tan mal anímicamente el equipo que no pudieron reaccionar, no pudieron reaccionar. Ese mundial no se tendría que haber jugado. No se tendría que haber jugado ese mundial. Pero bueno, ¿qué va a ser? Un abrazo grande, muy bueno el programa. Y que Dios los bendiga, querido compañero. Futuro intendente, dijo Zuleba.
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0: Perdón, amigo, pensé que era el mismo, por eso lo corté apenas había arrancado, pensé que se repetía el mensaje. Que no es la primera vez, si hubiera sido así, que pasaba con un montón de gente, ¿no?

0: construir.
1: Hola Hugo, buen día, ¿me puedes pasar un temita para Rolando Ochoa, que ayer estuvo cumpliendo año? Pasame un temita lindo de parte de su tía María.
2: Bueno, el saludo para Rolando, que cumplió años ayer, ¿eh? Rolando Ochoa. Rolando querido, feliz cumpleaños.
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4: Hola Hugo, buen día. Pasando un tema lindo para Cecilia Amaro, que está cumpliendo sus 40 años.

Bueno, Sandra, que me agradecía por el saludito que le habíamos dejado el fin de, porque el sábado cumplió años. Así que bueno, espero que le haya pasado re lindo. Verá, hoy me agradecía. Le quiero mandar un saludo a Sandra, a el amigo Caco, a toda la familia. Les mandamos un abrazo y un saludo gigante.

0: Country con una hermosísima letra para reflexionar y pensar, sin duda alguna. La música que sigue siendo protagonista ya sobre el mediodía de hoy con Cacho Castaña. Me lo habían pedido, me lo habían propuesto, no recuerdo quién ahora, pero así suena.
1: Septiembre de 1988, Buenos Aires, Argentina. Querido amigo, recibí tu carta a Italia y me alegra mucho saber que todo está bien. Aquí la cosa sigue igual. No está transparente. La crisis se pasea por las calles y la tristeza del pueblo es como un barco que no llega a destino. No sé qué pasó. No sé cómo fue. Pero no te vuelvas.

Buenos Aires, Argentina. Querido amigo, se me acaba de volcar el mate sobre la carta que te iba a mandar. Por eso te vuelvo a escribir. Me alegra mucho saber que te va bien. Aquí la cosa sigue igual. Pero de una manera u otra, vamos a salir adelante. Hay algo que no se debe perder.

0: Hoy, y hablando un poquito más de efemérides, es el Día del Trabajador Tabacalero. Cada primero de junio en la Argentina se celebra el Día del Trabajador Tabacalero, fecha que conmemora la firma del primer convenio colectivo de trabajo de este sector. Esto ocurrió en 1975, un primero de junio como hoy. Hoy es el día de la socióloga, día del sociólogo, así que les mandamos un gran saludo a todos aquellos que se encargan de analizar científicamente a la sociedad humana, ¿no? A la población. Bueno, se enfoca principalmente en las relaciones sociales, en los comportamientos de grupos, y tienen su día, y es hoy justamente, día del sociólogo, día de la socióloga. Día del Trabajador Aduanero en la República Argentina también, bueno, se celebra este día cada primero de junio, también es una efeméride destacada para este día. Y entre otras cosas es el Día Mundial de la Leche, bueno, una fecha que fue proclamada por la Organización de las Naciones Unidas para la Agricultura y la Alimentación, la FAO, con el objetivo de tratar cuestiones relacionadas con el sector lechero en todo el mundo y para incentivar el consumo de leche en todo el mundo. Recordemos que es un alimento clave, totalmente importante, principalmente en la primera etapa de la vida de las personas.
1: Sento il passo della storia.
0: Bueno, muchas efemérides, se los había anticipado yo en este día de hoy. Hablando de cuestiones que tienen que ver con lo periodístico, si se quiere también, la policía de General Pinto ha hecho una publicación que tiene que ver con programas y en realidad maneras de concientizar y de prevenir a la gente, a la sociedad, no solo de su distrito, porque también en las redes sociales nos permiten, por ejemplo, hoy nosotros estar difundiendo esto que difunde la policía de General Pinto, que de hecho ha sido noticia porque ha realizado un operativo saturación, que tal como se lo denominó, durante este fin de semana, y con una participación importante de personal, de móviles, y tendiendo fundamentalmente a trabajar en la prevención de la seguridad, pero y también en el control de tránsito, ¿no? General Pinto, que realizó gigantesco operativo en la ciudad cabecera, han participado efectivos con móviles de todo el distrito de General Pinto, concentrados en este caso en distintos lugares, ¿no? En esos lugares claves donde incluso los infractores saben que en determinado día y horario por ahí no tienen que pasar porque los van a agarrar, ¿no? Fueron sorpresivos y distribuidos en distintos lugares de la ciudad para que nadie pueda estar de alguna manera sabiendo cuándo, a qué hora y dónde lo iban a detener, sino que por el contrario, por distintos lugares que transitaran, incluso donde intentaran escapar de algún control o esquivarlo, fueran tomados por otro. Bueno, este operativo saturación se realizó en General Pinto este fin de semana. La policía de General Pinto, que además ha hecho público y está de alguna manera promocionando esto que tiene como objetivo generar conciencia y fundamentalmente prevención de estafas. Escuchemos.
2: ¿Y una te llama para devolverte plata?
3: Y ahí empieza la estafa.
2: En las últimas modalidades de estafa, delincuentes se hacen pasar por operadores de IOMA y contactan a las personas diciendo que tienen reintegros, descuentos o trámites pendientes. Después intentan pedir datos personales, códigos de verificación o hacer que las víctimas ingresen a links falsos para vaciar cuentas o robar información. IOMA no solicita claves, tokens ni datos bancarios sensibles por teléfono. Desconfía de la urgencia y verifica siempre por los canales oficiales.
0: Bueno, este el trabajo, este informe está siendo promocionado, como decíamos, en distintos lugares de la provincia de Buenos Aires. En este caso, tomamos el de General Pinto, que lo viene haciendo en estas últimas horas, para trabajar en la prevención, fundamentalmente generando conciencia en la población sobre las distintas maneras y modalidades de estafas. En este caso, utilizando IOMA. IOMA no te llama por teléfono, IOMA no te pide datos que puedan terminar en una estafa. Y siempre, siempre, ten cualquier duda, un llamadito, una visita a idioma de cada lugar, en este caso de Medellín, y por supuesto preguntar si hay cierto beneficio o necesidad de alcanzar algún tipo de información.

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1: 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Vamos a hablar en este caso del pronóstico extendido. Si quieren, repasamos lo de hoy. 17, 17.5 la máxima para hoy. 34 kilómetros el viento máximo del noreste. Esto es lo que dice nuestro pronóstico para hoy. Día sin sol, lamentablemente. Mañana es un día, el martes, donde vamos a tener un poco de sol, poquito, pero por la tarde. La mañana, como hoy, idéntica. La temperatura, como hoy, e incluso algún grado por debajo de la que tenemos hoy, es lo que indica para mañana, con la esperanza de tener algún poquito de sol mañana por la tarde. Esto es lo que dice para mañana. Mucho viento, mañana 40 kilómetros, el viento máximo del norte-noreste durante todo el día. Muy nublada la mañana, con algún poquitín de sol en la tarde y con una temperatura similar a la de hoy, quizá algún grado por debajo, con más viento. Esto mañana. El miércoles arrancamos el día con un cielo parcialmente cubierto, muy poquito sol y con alguna probabilidad de lluvia en la última parte del miércoles. Ahí, terminando el miércoles y empezando el jueves, arranca la lluvia que se extiende por todo el día jueves. La temperatura del miércoles bastante alta, 18.5 es lo que dice, y la del jueves 18, 18.5 también, pero día de lluvia. El jueves es un día con lluvia, incluso lluvia importante, ¿eh? Prepárense porque el jueves vamos a tener una lluvia importante. Esto es lo que dice nuestro pronóstico durante todo el día jueves. Y el viernes también es un día de lluvia, principalmente en la madrugada y en la mañana del día viernes de la próxima semana. Es decir, que el miércoles, en el último pedacito del miércoles, en el arranque del jueves, ahí tenemos lluvia, perdura todo el jueves, sigue al menos en la mitad del viernes. Ahí recién en la mediodía tarde del viernes interrumpe la lluvia. Y el viernes mismo, terminada la lluvia, sigue igualmente muy nublado, el cielo totalmente cubierto y oscuro. ¿Cómo se viene el fin de semana? Bueno, el fin de semana vamos a tener, lamentablemente se los tengo que informar también, lluvia. El sábado es un día de lluvia, no importante, tiempo inestable en realidad el día sábado, con alguna llovizna, alguna lluvia débil en distintos momentos del sábado, con una temperatura baja, 16 grados es la temperatura máxima prevista, con una térmica baja, viento del sur de hasta 35 kilómetros el día sábado. Y el domingo, vamos a tener una mañana y una primera parte de la tarde totalmente nublada, con la esperanza de un mínimo poquito de sol en la tarde del día domingo. Frío domingo, 14 grados. Agarrate el domingo que viene, 14 grados es la temperatura máxima prevista para el próximo domingo, con un viento del sur que supera los 30 kilómetros. Esto es lo que completa la semana y el fin de semana. En definitiva, lluvia el jueves, el viernes, el sábado, y podríamos tener algún poquitín de lluvia en la madrugada del domingo. Esto es lo que tenemos, ¿eh? Realmente, te dije, prepárate el paraguas porque será una semana que va a tener al menos 3 días de lluvia. 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

estoy escuchando la canción esa, qué realidad tiene, ¿no? Todo el mundo la hizo de goma Argentina, todos se metieron la plata en los bolsillos. Tiene razón Cacho Castaña. Y sigue viva, sí, y sigue viva. Pero bueno, ¿qué va a hacer? Hay que estar

0: tiene una realidad. Esa canción bárbara tiene de todo lo que ha pasado. Y ahora la estamos lamentando con todo esto, con estos, con este gobierno que hay. Y el que pasó, y el que no, y el que sí, y todos iguales. Son todos iguales. Vendieron nuestra Argentina.
1: Pásame un tema bien romántico para mi cuñada María Mercedes, que trabaja en el comedor, Hugo. Gracias.

0: Primero de junio, día de la fundación de la capital provincial, me cuenta Dardo para acá. Para los que frecuentemente trabajamos para ahí, convertida en un lugar de abrigo que aún en la pandemia me brindó un lugar para cumplir con mis funciones. Entre ellos, agradecido al Club de Motoqueros Los Lobos por intermedio de Juan Pablo Ponce. Bueno, esto me lo cuenta, me lo manda Dardo, que anda como siempre en la frecuencia de 93.3.
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2: Los temas y los títulos más importantes en lo que habla el país y el mundo en la mañana de hoy, presentados como siempre por G36.

Dos Colombias es lo que dice uno de los temas centrales en el día de hoy, con una ilustración que muestra justamente a quienes definen cuál será el próximo presidente de Colombia. En el marco de una extrema polarización, el ultraderechista Abelardo de la Espiera quedó al frente en la primera vuelta de las elecciones con el 43,7% de los votos, a menos de 3 puntos del izquierdista Iván Cepeda, quien llamó a esperar el escrutinio oficial y denunció irregularidades. Hoy obtuvimos 10 millones de votos mal contados. La segunda vuelta será el próximo 21 de junio. Deberá postergarse hasta el 21 de junio la definición para saber en definitiva quién será el nuevo presidente de Colombia, con dos modelos totalmente distintos, uno de la ultraderecha y el otro de la izquierda. La historia desconocida de la madre del Che presa. Celia de la Serna Guevara fue detenida en abril de 1963 en Entre Ríos al volver de un viaje de Cuba y Europa, el expediente judicial que se salvó de ser destruido. A sus plantas rendido un león. El lobby del poder económico detrás de los nuevos proyectos de ley del gobierno. Esto es lo que dice hoy otro de los títulos también más importantes. La selección ya está en Kansas City, hará base en esa ciudad durante buena parte del Mundial. Recordemos que estamos en cuenta regresiva, ya nada falta para el comienzo de este Mundial en los Estados Unidos. El Fondo Monetario Internacional manifestó que el Banco Central recibió una ayuda de 11.800 millones y ahora sobrecumple las metas de reservas. Esto es lo que dice uno de los temas centrales. Dólar, tasas e inflación. ¿Qué espera el mercado para junio y dónde ve los mayores riesgos? El error de Cafiero, enojo federal con Scioli y los retos elogiosos, en este caso, de Ilstein. El gobierno reglamentó la reforma laboral con cambios en sindicatos, convenios e indemnizaciones, es lo que dice hoy otro de los títulos. En la era de Milei, el Banco Nación le otorgó 1.120 créditos hipotecarios a personas políticamente expuestas, es lo que dice hoy otro de los críticos títulos que tienen que ver justamente con el funcionamiento del Banco Nación en esta, la era Milei. Junio llegó con aumentos, uno a uno todos los incrementos que impactarán en los ingresos. Recordamos que se espera de junio un mes con muchos aumentos o fundamentalmente en los servicios. Recordemos que esto llega justamente cuando en gas, por ejemplo, está a punto de quedar fuera de la zona fría gran parte de la provincia de Buenos Aires, Córdoba, Santa Fe y La Pampa, y de esta manera con un incremento del 50% más el aumento de los servicios de este mes. Caos y demoras en Constitución por paro en el subte que afecta a miles de pasajeros. Entre otros temas, vuelven a postergar la actualización de un impuesto para contener una suba en las naftas y el gasoil, es lo que dice hoy otro de los temas. Habló la madre de Barelier, estoy destruida, le pido perdón a esa familia, fue lo que manifestó la mamá del presunto homicida de la joven de 14 años en Córdoba. Son los temas y los títulos, es lo que habla el país y el mundo en la mañana de hoy, en este lunes primero de junio, presentados como siempre por G36.

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0: hasta las 14. Hay algo que tenemos muy en claro. La sonrisa no se negocia. No está todo dicho en la CIAN.
1: A ver, les voy a contar alguna cosa de pasa curiosa, pero antes quedó pendiente.
2: Después de todo el día, Mila, hay algo en esos momentos simples que se siente distinto, más liviano, más fresco, como una Andes Origenoro.
1: Eso, darnos un gustito. Está pendiente, pará. Piltrafa no contó el chiste, ¿cómo es?
3: No, pero tiene varios. Piltrafa, porque había tres. Esperá que lo agarraba desprevenido. Bueno, no. Pero acá tengo todo anotado. Tiene todo anotado, acá está.
1: ¿Y Johnny?
4: Tengo mi chiste. ¿Te gusta el rock progresivo?
1: ¿Pacheta de Mela?
4: Estoy esperando que me cuenten el mejor chiste para yo elegir quién es el mejor.
1: Bueno, Piltrafa, ¿dónde está?
4: Hola. ¿Tienen libros para el cansancio?
1: No, guachín.
3: ¿Has oído hablar del astronauta claustrofóbico?

0: recibo. Cuéntame el chiste, Piltrafa.
1: Hola, ¿tienen libros para el cansancio?
0: Sí, pero están agotados. Ay, muy buena.
2: La ciudad refuerza el combate, y esto escúchenlo bien, contra la doble fila. Convivencia Urbana ordenó la circulación. El gobierno porteño puso en marcha un nuevo cuerpo con más de 500 agentes de tránsito. La misión principal, sancionar, en realidad no, prevenir. Diariamente en las zonas más conflictivas de la ciudad, cámaras, sirenas, altavoces, donde se realizan advertencias a los conductores que estacionen en lugares prohibidos o generen obstrucciones. ¿De qué te reís?
1: De los altavoces, porque me imagino el del Renault rojo.
3: Lo dicho, no está todo hecho. Dicho esto...

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1: ¿Qué está sonando, señores?
2: Qué bueno que
3: está. Lo comí en cochupán.
2: ¿Cuántos recuerdos?
4: Lo comí en cochupán.
1: ¿Qué te reí? ¿De mí?
2: Por la cara que a veces legitima, a veces desautoriza y es
1: tremendo. No, no dije nada.
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1: Bueno, es el momento de la abogacía. Y el asunto es el siguiente. Derecho en Zapatillas dejó la computadora en el auto mientras hacía las compras en el supermercado. ¿Y qué pasó? Bueno, la robaron. ¿Quién indemniza? ¿Quién garpa, Zapa?
6: El supermercado y su seguro. Fue un robo en la plaza de estacionamiento del supermercado. Ahí es importante guardar el ticket, las cámaras, tener prueba, testigos, todo lo que sea necesario para acreditar el hecho de inseguridad. Y tanto el supermercado como el seguro son responsables por
1: el estacionamiento,
6: los daños.
1: O sea, se tiene que hacer cargo.
0: Hay muchos estacionamientos de supermercados que no te dan tickets, que entras directamente y lo dejas.
6: Bueno, ahí alcanzará con una prueba de testigos o alguna foto o algo que acredite, Ale, que estuviste ahí. Ay, eso es lo importante. A ver, hoy con las cámaras de seguridad.
1: Cuando te ponen el cartel de no se hace responsable de los daños.
6: Ese cartel es ilegal.
1: ¿Está mal?
3: O sea, es una mentira.
6: Es una mentira. No se puede poner de hecho ese cartel.
1: Pues lo ponen siempre.
6: Ley mata cartel, yo digo, es una responsabilidad. Está, importa el Código Civil y no el cartel.
1: Escúchame, ¿de qué elementos de valor se tiene que hacer cargo el comercio si lo roban?
6: Bueno, la pregunta de los elementos de valor usual. Si vos ponías algo inusual, de lujo, no sé, algo que justo llegabas de custodia, la verdad es que no. Pero si es un valor usual, es decir, justo lo que... Yo hablé también con abogados de supermercados y de
1: seguros.
6: Ahora,
1: el estacionamiento es gratuito. Sí. Se tiene que hacer cargo.
6: Sí, pero hay un deber de custodia. Si lo ponen, es un deber de custodia porque forma parte y en realidad gratuito porque comprás. Pero abogados de seguros me decían, justo cuando le afanaron tenía, no sé, un reloj de lujo. O sea, eso tampoco hay que demostrarlo. Y la verdad es que en general no se reconoce. Pero sí los de valor usual. Una computadora puede ser.
1: Perdón, ¿hoy es tu cumpleaños?
6: Hoy es mi cumpleaños.
1: ¿Cuánto cumplí? 103.
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1: Amor a la mexicana.
2: Amor a la mexicana, chicos. Riviera Maya, por favor.
3: Ay, qué lindo.
2: No te arrepientas el día de mañana de no haber hecho el check-in. No te arrepientas. Vamos a habilitar.
4: Bien, vamos.
2: A ver si entras primero. ¿Preparado? ¿Listo? Ya, llamá. 51 67 0100. Llamá.

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3: Ay, momento de check-in, bebé. Beba, bebota, dale, bebé. Como dice Darío, vale así. Dale, bebé.
0: Dale, bebé.
3: Hola.
4: Hola.
3: El aplauso para el primero de la fila.
5: ¡Vamos, loco! ¡Vamos!
4: Muchas gracias.
3: Estás en el mostrador.
0: Por
3: estás
0: favor.
3: ¿Cómo es tu nombre?
4: Daniel.
3: Daniel. ¿Tu apellido con qué letra empieza?
4: Con la letra de dedo.
3: De dedo. ¿Y sigue con qué letra?
4: Do.
3: Do. ¿Y sigue
4: L.
3: con cuál? Dol. Dolina.
4: No. E.
3: Doe. Tipo.
4: N.
3: Doen.
4: E.
3: Duene.
4: T de casa.
3: Duenek.
4: Depende de si lo. A ver, si
3: Duenes,
4: lo en el idioma.
3: Duenek. ¿Cómo? ¿Y qué? ¿Tiene más letra?
4: No, no. En el idioma yugoslavo, croata, es Dolens. En cambio, Dolens. En Argentina se pronuncia.
3: Dole, sí, chicos, el aplauso. Sos parte de la fila del check-in, sos el primero, el 8 de julio. Hay que ver si te haces. Yeah. ¿Y con quién te vas? Si te vas a la Riviera Maya.
4: La voy a llevar a mi señora que me está mirando desde el auto.
3: La está dudando todavía. Aéreos, Embines, Clase América de Avianca.
0: Claro.
3: El VIP Lounge, ¿cómo se llama la señora? La señora de los Dolens.
4: Liliana.
3: 10 noches en Bahía Príncipe, Hotel y Resort, Asiscar, el primero en la fila, el aplauso.
0: Bien, Daniel.
3: Arrancó el check-in.
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3: Fuerte el aplauso para Sarasa. Brandy, es el cumpleaños de Zapatilla.
4: ¿En serio?
5: Sí.
4: Cumple.
3: ¿Qué me contás, Pelufo?
6: ¿Qué me contás?
3: Vos que lo criaste.
6: Un año menos.
3: De chiquito.
6: Ya no podía ser un poco.
3: Mirá lo grande, mirá lo grande que está.
6: Ay, y lo fuimos criando a corral.
3: Es verdad.
6: Sí. Y todo alimento orgánico, balanceado. Sí. Y así está.
3: ¿Todo orgánico este pollo?
6: Esto es todo orgánico y balanceado.
3: Ah, sí.
6: Por eso creció bien. Por eso creció bien.
3: Y creció libre.
6: Libre. Y ya no decimos un año más, decimos un año menos.
7: Pastura.
3: Un año menos.
4: Géminis ahí.
3: Ah, sí, Géminis. ¿Cómo va a ser el año del o el futuro?
4: Y recibieron a Urano.
8: Así claro, es tremendo.
4: 7 años ahora de cambios.
8: Con el tema ese.
3: Horrible. Es como romper un espejo.
4: Sí.
7: Es que se dejó la barba.
4: A los 3.
7: Es un cambio muy, muy grande.
8: Bueno, che.
4: Todos los cambios. Están chochos.
3: Los cambios no, pero en realidad no viene
4: bien.
3: Yo
4: los recibo bien, che.
3: Ah, otra vez.
4: Le tengo fe que van a venir para bien. Hay cambios que vas a abrazar y otros que vas a putear, pero son cambios que sí.
3: ¿Recibiste algún cambio que abraces, Copito, o no?
4: Aún no.
3: Todavía no.
9: ¿Puede ser que Úbeda era de Urano?
3: Sí.
9: ¿Puede ser que eso?
3: Era de Géminis.
9: O de Urano.
3: Y Urano.
9: ¿Puede ser
3: y dice eso? Que abrace este
9: Urano,
3: primer cambio.
4: Urano
3: que
4: no,
3: es
4: no Urano no, de Géminis.
9: Ah, de Géminis.
6: Que Urano no es un signo.
7: Ay, no.
9: Pero recibió
7: nada.
9: Urano.
4: Claro, Urano, el que se fue de Tauro después de 7 años.
3: Fíjate de qué es Úbeda, de qué signo del zodíaco es Úbeda. A ver si le pega.
4: Claro, fíjate.
6: ¿Qué fecha nació y ahí lo sacamos? Porque
8: obvio, acá tenemos.
6: Para mí es de Piscis.
8: Un astrólogo.
3: ¿Vos sos?
9: Como Justin.
4: Yo soy astróloga, me gusta nomás.
7: Me gusta, estudia, es estudiosa. Agarra los libros que no
8: pueden. Úbeda nació el 17 de septiembre.
7: Nada que ver.
9: Virgo.
7: Virgo.
3: Sí.
4: No.
7: El 21 es Virgo, después
3: no,
7: es Libra.
3: Pero el de Virgo es.
7: Virgo son reordenados.
3: No, Virgo sí.
4: Muy estructurados
3: y de golpe se estructura la
4: riqueza. Pero Sarato
7: es de Virgo.
9: ¿No sabes quién es de Urano? Barra Géminis. Riquelme, 24 de junio.
4: Ah, uy, se le viene el cambio.
7: Es como 24 de junio es cáncer.
9: Y Urano cuánto es 21.
4: Ah, pará, no, Géminis que es hasta el 20.
3: ¿De qué sos?
4: Claro, hasta el 2021.
9: Virgo.
4: No.
3: ¿De qué sos vos?
9: De Virgo.
3: Ah, bueno.
4: De Virgo.
9: Como Úbeda.
7: Mire, vos sos más de Urano. Vos sos más Urano.
9: Usted va a ser más Urano.
7: Es más Urano.
9: Sí.
7: Bueno, lo dejamos acá porque yo te digo que yo tengo cosas que hacer.
6: No, y aparte, los chicos están con mamá hoy.
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2: Hola a todos, bienvenidos. Arranca Zaraza, arranca el mes de junio, el lunes primero, che.
3: Pero nunca tan ordenados para empezar un mes, ¿no?
2: Vos viste qué prolijitud para empezar un mes. Lunes primero de junio, arranca el mes en el que terminará la primera mitad del año. Porque es cuando verdad. Este mes llegue a su fin, tendremos medio añito a Troden y el Mundial en marcha, ¿eh?
3: Qué lindo, ya quedan muy poquitos días, 10.
2: Muy poquito falta. Sí, creo. Ya llegó Messi con De Paul al búnker de la selección en Kansas.
4: El 16 es el primer partido de la selección. Sí.
2: No van a estar trasladándose de sede en sede, van a ser van a oficiar de sede el búnker de Kansas.
5: Ah, como base.
2: Sí. Siempre van a ser base ahí y de ahí se van a mover en vuelos privados a distintos partidos, está bien. Van a quedarse.
5: Como
2: siempre.
5: Cuando alquilábamos en Mar del Plata y el día de lluvia nos íbamos a Cerrardardo.
3: A Chacalal.
5: Pero la base era Mar del Plata.
2: La base era Mar del Plata.
3: Qué bien. Bueno, soñemos.
2: ¿Sabes qué? Soñemos una escapada. ¿A dónde te gustaría irte 3 días, Juli? Sin teléfono, vos más una persona más.
5: Uy, qué lindo.
2: Soñalo.
5: Qué lindo. Oh, yeah.
2: Manolito, obvio.
3: Sí, pero Tailandia o un lugar así.
2: Mirá que son 3 días nada más. Igual te comes 24 días.
3: Bueno. Pero tengo que calcular también el tiempo de viaje.
5: Pero ¿no? Capaz que estás mediodía, pero qué mediodía.
2: Pero qué mediodía. 4 horas en Bangkok.
3: Claro. Ay, chico.
2: Bueno, Tailandia, listo, te la compro.
3: Bueno, dale.
2: No te quiero
3: romper. Ponele que no tenemos el costo.
2: Ponele
3: de
2: que viajamos. Ponele que viajamos en esas naves, saldrán a la estratosfera. Y en 3 horas elegirán. Vamos en la nave que iba a despegar de La Rioja, que iba a despegar Carlos. Y vamos hasta Tailandia. 3 días una escapada.
5: Ay, sí. Qué lindo.
2: ¿Tu escapada,
5: Santiago? Vos sabés que en Tierra del Fuego está el Cerro Martial. Y ahí arriba, en ese cerro, hay una casita de té y de tortas.
3: Qué lindo. Sí.
5: A esa casita de té quiero ir en este momento.
3: Qué bien.
2: Arriba del Cerro Martial.
5: Cerro Martial. En Ushuaia.
2: Qué lindo.
5: Claro.
2: Los pagos de Facu.
5: Sí.
2: Qué lindo.
5: Lindo lugar.
4: Yo me iría a los esteros de Liberá.
2: Corrientes, una de las reservas de agua dulce más grandes del mundo.
4: Me imagino atravesarlas en esas lanchas, gomones, botes, no sé bien cuál es el término, pero se puede.
2: Sí, podés navegar por los esteros,
4: claro. Vos ves ahí la fauna, la flora, el atardecer. Es como estar en otro planeta, pero es acá en Argentina.
3: Ah, claro.
2: Yo un día como hoy, de tanto gris, tanto fresco y tanta cosa así como rara, yo me gustaría despertarme en una playita, con un coco en la mano, una playita cálida. No me quiero ir muy lejos, no me quiero ir a las Maldivas, no quiero ir a esos lugares raros donde después...
5: Bombas y bombinias.
2: No, acá, el norte de Brasil, Maragogi, algún lugar de esos. Sí.
3: Yo te recomiendo Maragogi.
2: Claro, sí. Un vuelo cortito, 4 horitas y estoy ahí, me paso el finde... Y pego la vuelta.
4: Volvés renovado.
2: Un toque bronceadito.
5: Sí. Levántate.
2: Con olor a bronceador de coco.
4: Vos agarrás ahí.
5: Porque aparte a vos el bronceado te queda bien por el contraste con las canas.
2: A mí me queda bien.
5: Te queda bien.
4: Y le agarra rápido, ya saben.
2: Prende fuerte el color. El cetol me toma rápido. Sí, a ver, Saracero, Saracera, soñemos una escapadita, ¿eh? Imagínate, como dice Juli, que no tenés el tema del viaje, ¿eh?
3: No, olvídate. No.
2: 3 días, ¿dónde? A ver, dale.
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2: 18 minutitos pasaron de las 2 de la tarde este lunes, que en donde arrancamos junio. ¿En qué lugar te gustaría estar 3 días, una escapadita? ¿Dónde te teletransportas ya mismo?
3: Hola, zaraceros, ¿cómo están?
2: ¿Qué tal?
3: El lugar que dijo Santiago, la casita de té en el Cerro Martial, un placer estar ahí. Pero si no, otra opción, Puerto Pirámide, en un hotel frente a la playa, viendo las ballenas en este momento.
4: Divino. Hermoso. Así como vos conocés el Cerro Martial y esa casita de café, yo conozco Punta Pirámides. Es un lugar hermoso.
2: Hermoso.
4: Es un lugar hermoso realmente para ir. Qué lindo país que tenemos.
5: Qué lindo país.
4: Qué lindo país.
6: 3 días de escapada serían en Mendoza, paseando en todas las bodegas.
5: Claro, lindo. Señor. Imágenes disponibles en el sitio enlapera.com, donde se la va a dar con todas esas bodegas, ¿no?
7: Iría 3 días a Brasil, a Río.
2: Qué lindo Río de Janeiro, por Dios.
5: Es que no conozco Río, conozco San Pablo, conozco otras ciudades, pero no conozco Río. Me debo una escapada a Río.
4: Es que yo no puedo creer que Anita, que es fanática de Río, no conozca Río.
2: ¿En serio, Anita?
4: Quiero que hagamos una campaña para que Anita conozca
2: Río. Vamos a Río los 4.
5: Ahí está, hagamos esa. Y vos, una escapada, ¿dónde, Saracero? Contanos.
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2: Seguimos en Sarasa hasta las 5 de la tarde haciéndote compañía acá en la

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2: Bueno, che, 2:30 de la tarde, ¿eh? Y una escapadita de 3 días. Qué bien, soñemos dónde, a ver.
3: Sí.
4: 3 días. ¿Dónde? En una cabaña que tenga un arroyo y vivir esos 3 días alimentándome de la pesca, del aire puro.
5: Qué lindo, qué lindo lo que planteás.
2: Qué lindo. Sí.
3: Qué lindo. Armas una fogatita y ahí metes el pescadito.
5: Tirás ahí la caña.
6: Hola, Saracero. Nos vamos 3 días. Vamos a hacer trekking al Chaltén. Delén, vamos.
2: Al Chaltén, qué lindo, a la ciudad, localidad del Chaltén, Cerro Fitroy, qué lindo, bien al sur, che, Santa Cruz, me encanta.
7: Hola, zaraceros, yo pasaría esos 3 días viajando, por ejemplo, en el lago de los 7 colores, viajaría hasta el punto más remoto de Argentina, conociendo lugares.
2: ¿El lago de los 7 colores o el cerro de los
3: 7 colores?
5: Para mí se le mezcló.
3: El lago
5: en la ruta de los 7 lagos con los 7 colores del cerro.
2: Es que él quiere ir a todos lados.
5: Quiere ir al norte y al sur.
2: Ah, sí. Claro.
8: Yo me iría 3 días a las cataratas. No conozco, me encantaría conocer.
3: Ah, las cataratas está buenísimo para 3 días. Está sí, muy bien. Y se recargas de esa energía única.
9: Recontra.
8: Mi lugar sería Mina Clavero, Córdoba. Lo amo.
10: Por eso no me quedo con...
2: ¡Qué lindo Mina Clavero! ¡Qué lindo Córdoba!
9: Y hacemos noche en Uritorco.
2: Sí, vale. Claro.
9: Si nos vamos ahí, vamos al Uritorco.
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3: Está nublado, con alguna llovizna. Incluso 17.5 es la temperatura en Córdoba.
2: Muy bien, che, seguimos juntos en Sarasa.

0: A las 3 de la tarde seguimos araceando juntos hasta las 5, no paramos. Esto es una fiesta de junio. Nos queda un montón todavía para compartir. Cosas nuevas, noticias, curiosidades. ¿Qué tenés ahí en manos?
1: Un poquito de todo, Juli. Tengo un poquito de todo. Mira, una de las selecciones que se clasificó por primera vez en su historia a la Copa del Mundo, que dentro de poquito arranca, es la selección de Cabo Verde.
0: Ah, mirá.
1: En un país africano, ¿no? Que es una ex colonia portuguesa, Cabo Verde. 4.000 kilómetros cuadrados tiene Cabo Verde.
2: Sí. Es chiquito.
1: Es chiquito. Pero para que ustedes tengan una idea, Tucumán tiene 22.000 kilómetros cuadrados.
2: No, es muy chiquito.
0: Es muy chiquito.
1: O sea, es 5 veces más pequeña que la provincia de Tucumán, claro, que es nuestra provincia más pequeña.
2: Pero así todos lograron independizarse.
1: Lograron independizarse, clasificaron al Mundial y empezaron a rastrear futbolistas que vivieran en el exterior, que fueran hijos de emigrados de Cabo Verde, que como inmigrantes inmigrados, pero emigrados es la otra al revés. El contraformato es emigrantes emigrados.
2: Ahí va.
1: Que jugaran bien al fútbol.
3: Claro.
1: Y así, por ejemplo, se encontraron con Roberto López, un defensor.
0: Sí.
3: Roberto.
1: Sí, el Robert. El Beto.
2: El Beto.
1: Nació en Irlanda, hijo de un inmigrante caboverdiano. O sea, claro, su papá se fue a vivir a Irlanda. Él nació en Irlanda, pero él tiene la doble ciudadanía. Es irlandés y a su vez es caboverdiano.
2: Entonces lo... eso,
3: pero él juega al fútbol, porque capaz no tiene nada que ver con el fútbol.
1: Fútbol. Medio amateur, pero juega al fútbol. Pero dijeron, negro, necesitamos un 4.
2: Para mí tiene un maxi kiosco él.
3: Claro, él tiene un maxi kiosco y a la tarde se junta a jugar a la pelota con los amigos.
1: Bueno, pero era mejor que nada, porque el técnico de Cabo Verde, como había dicho aquel famoso DT, pedía un 4, me trajeron un pomelo.
3: Claro.
1: No había presupuesto.
3: Claro.
1: Bueno, sí, la cuestión... que lo contactan, lo ubican por LinkedIn, por la red social.
0: Maravilloso.
1: Y lo contactan.
0: Ajá.
1: Y el tipo no contesta porque creyó que era un spam, porque le escribían en portugués.
3: Claro.
1: Porque en Cabo Verde también se habla portugués. Y él no habla portugués, porque su papá no le transmitió la lengua portuguesa.
0: Ah.
1: Entonces le vuelven a escribir en inglés. Y él dice, bueno, sí, era cierto. ¿Tiene la ciudadanía de Cabo Verde? Sí, claro. Juega de 4. Si quiere venir a probar, ¿pero para qué? Para la selección, maestro.
3: Claro.
1: Porque tenemos que jugar el Mundial.
3: Claro.
0: Ay, es hermoso.
1: Roberto López va a jugar el Mundial.
3: Vamos, Roberto.
1: Cabo Verde. Hay varios, en este caso y en esta situación, que en distintas partes del mundo, descendientes de emigrados de Cabo Verde, van a viajar al Mundial jugando para la selección.
2: Ay, las ganas que tengo ahora de ver los partidos de Cabo Verde.
1: No, de las ganas que tenemos de ver a Tim Payne, ahora pasamos a ver a Cabo Verde también.
0: Bien, claro, habría que hacer otra campaña, pero para este señor.
1: Para Roberto López,
0: para el Roberto de Cabo Verde. López.
1: Sí, 14 de los 25 futbolistas que jugaron el último partido para Cabo Verde, o sea, más de la mitad, no nacieron en Cabo Verde ni viven en Cabo Verde. Son hijos de ciudadanos de Cabo Verde que se fueron a otros países.
3: Yo te digo, yo no quiero ver a Julián Álvarez. Yo lo quiero ver a Roberto. A Roberto, lo
1: a Roberto López.
3: A Roberto López.
1: Jugando para Cabo Verde.
3: Sí. Ojalá que le vaya bien.
1: Noticias de este mundial que ya se viene.
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3: Así que atentos a la 100 porque podemos tener entradas próximamente.
2: En un ratito vamos a habilitar y vas a tener tus entradas para ver a Soda Stereo, Anita, se viene dentro de muy poquito.
4: Claro, te espera el Movistar Arena, Soda Stereo Ecos, este espectáculo del que habló el mundo desde el primer día que se presentó y todavía hay funciones y ahí vas a estar.
2: Muy bien, che, atenti que en un rato te vas a ver a Soda Stereo en Movistar Arena.
3: Bueno, y llegó el momento.
2: Llegó.
3: ¿Sabes? No te dejó dormir en todo el fin de semana.
2: No.
3: Este lore te tiene.
2: Un pájaro carpintero.
3: Te tiene a mal traer. No te deja dormir, no te deja pensar, no puedes comer. Tenés que llamar a la 100, hablas con nosotros, nos contás tu alto lore. Y nosotros quizás te damos una mano, le encontramos una solución.
2: Tomamos cerrado, tengo que agarrar.
3: O no, lloramos con vos, no sé, ni idea. Pero llámanos, nos mandás un mensaje, escrito o de audio. Y si querés, te toneamos un poquito la voz.
2: Claro, así no te reconocen, cambia datos, no importa. Acá el asunto es el alto lore. 11-3700-0100.
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1: Tres de la tarde, 5 minutos, la segunda hora de nuestra Sarasa de lunes, de nuestra Sarasa de junio, porque hoy arranca la semana y arranca el mes de junio, ¿eh?
2: Muy prolijo.
1: Y arranca un lore también, claro.
2: Por supuesto. Esto va a ser con audio Belú. Perfecto. ¿Estamos listos para escuchar? Sí, claro que sí. A ver.
3: Hola chicos, yo estuve de novio 7 años. Hace 5 años traje un perro a convivir con nosotros en mi casa. Bueno, ella me engañó con un compañero de su trabajo. A mis espaldas, después del tiempo yo me enteré. Pero nada, bueno, hace 8 meses ya que nos separamos. Y hasta el día de hoy sigue insistiendo que quiere estar en la vida del perro, que lo quiere ver, que quiere salir a pasear con el novio y con el perro. Quiere que le dé esa vida. Bueno, y a todo eso me trata a mí de dolido y de resentido porque no le doy esa opción. Y la única vez que se lo dejé ver, lo único que hizo fue sacarle una foto y subirla a sus redes sociales para eso, nada más. Ya no sé cómo tratar de resolver esto.
2: Qué difícil. No, porque tratarlo... Está cambiada la voz, me dice Belu. Mirá.
1: Sí, está tocadito
2: tratarlo
1: un poquito la voz.
2: Tratarlo de resentido después de que le metiste los cuernos, ya es un montón. O sea, como...
4: ¿Qué querés? ¿La querés toda?
2: La querés toda, mi amor.
4: ¿Sabes qué pasa? ¿La querés? ¿Sabes qué pasa? ¿Cuál es el lore? Que vos la querés toda, papito.
2: La querés toda.
4: Vos querés estar de novio, estar con otro, querés a tu perro.
1: Seguir al perro, postear fotos con el perro nuevo y el novio nuevo.
2: Sí.
1: Devolver el perro a tu ex novio que le metiste la ropa.
5: El perro convivió varios años, por lo que escuché. Creo que él dijo a los 5 años, durante 5 años o algo así dijo.
2: Pero yo entendí.
5: El perro es de los dos.
2: ¿Que él adoptó el perro o que es el perro de los dos? Yo entendí que él lo adoptaron juntos.
4: Y bueno, pero no importa.
2: Bueno, en régimen de comunicación. Lo que pasa es que no sé si existe el régimen de comunicación para perros.
1: Hay algunos países.
5: Él está reticente, no quiere.
1: No, hay algunos países de avanzada.
2: Sí.
1: Donde hay un régimen para tenencia compartida de animales de compañía. Si se hubiesen separado y el animal probadamente era de los dos, como en este caso que lo adoptaron juntos, ¿no?
4: ¿Sale?
1: Pero bueno.
5: Y después si ella sube una foto a Instagram, también es un tema ya de ella.
2: Sí,
5: me parece que él lo puede soltar ahí.
2: Bueno.
5: Pero sí. Le corresponde a ella ver al perro también. Y al perro, el perro debe querer verla a ella también.
4: Te digo cómo lo resolvieron, mismo caso, unos amigos.
2: A ver.
5: Me da miedo.
1: A mí también.
4: Resolvieron así, mirá.
5: Tus amigos.
4: Uno se puso en una punta. Y el otro se puso en otra punta.
2: ¡Ah!
4: Le iba el perro, se lo quedaba.
5: No es así.
4: Y el otro ya no lo veía nunca más.
5: No es así. Bueno, no podés cortar así la relación con el perro porque sí.
4: Te digo cómo lo resolvieron mis amigos.
5: No, pero es poco ortodoxo. Acá podrían ellos compartir la tenencia.
2: El otro día mirábamos con Anita un video de en otros países, ¿no? Que cuando vas a adoptar hay muchas familias. Entra el perro a la sala y el perro al que elige es el que puede adoptarlo.
1: Claro.
2: Dije, ¿en qué mundo no será esto?
1: No, sí.
5: Claro. Pero ahí es distinto acá, porque el perro no conoce a nadie. Entonces
2: no conoce a nadie y elige.
5: Claro, pero total. Acá el perro tenía a su mamá y a su papá, por decirlo de alguna manera. Y ahora él le corta la posibilidad de que ella vea al perro. Porque
2: sí,
5: él...
2: igual. Pero
1: para. ¿Por qué no te estás llevando el puesto algo? Él le corta. El señorito le corta la posibilidad. Pará. La tipa agarró y le hizo pico y pala con un compañero de laburo. Le clavó 2 guampones al maestro con un compañero de laburo.
2: Y ahora
1: quiero ver al perro.
4: Ay,
1: maestro. ¿Lo hubieras pensado cuando te cabalgaste?
5: Son cosas
4: distintas. Bien dicho, Mariano.
1: Perdón.
4: Bien dicho.
5: Miremos la forma.
2: No, igual.
5: Son cosas distintas.
2: Sí, son cosas distintas. Igual todo influye.
5: El animal no tiene la culpa.
1: No,
2: pero yo creo que Santi tiene un punto, que el perro no tiene 2 amos. Eso lo comprobé con todos los perros que tuve. Siempre elige a una persona.
4: Sí, señor.
2: Claro. Hay que ver a quién eligió el perro. Pero de verdad, el perro siempre tiene un solo amo.
4: Claro.
2: No tiene 2.
5: Y mira si eligió a ella. Pero él nunca lo va a reconocer.
2: Bueno, no, pero se tienen que animar los dos a hacer la prueba.
1: Yo les quiero contar 2 cosas. La primera es que recuperé las formas.
5: Ay, qué bueno.
1: Las había perdido por un segundo.
5: Menos mal.
1: Y lo segundo es que a mí me parece que los agradecidos tienen que opinar.
2: Obvio.
1: Es el momento de abrir las líneas. 11-3700-0100. ¿Qué pasa con este perro? ¿Qué pasa con esta pareja que se separó? Él se quedó con el animal. Ella le metió los cuernos con su compañero de trabajo. Ahora quiere ver al perro. Pero bueno, se fue a dar vuelta de otro pinocho. Usted
2: ¡epa! No,
1: la forma rápido.
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2: Bueno, che, estamos con el lore de hoy. Este perro que quedó en el medio de una separación, quedó viviendo con él, ella se fue, ella formó nueva pareja. Parece que esta pareja, nueva pareja, en realidad fue una aventura en un momento. Porque...
3: ¿Estás indignado?
2: No, con el tema. Lejos de estar indignado. Lo que quiero que el público entienda es que a veces las cosas se dan por corte y a veces se da por fundido.
3: Y acá se fue por fundido con un compañero de trabajo de él, entendí yo.
2: O de ella, me parece.
4: Cosa que no está ni mal ni bien, porque este grupo no juzga.
2: Es. Y acá nos ocupa el noble Khan.
5: Muy turra, muy turra.
6: A ver qué opina la gente, vamos.
7: Eso es una excusa, mono. Si vos no querés verla más, que el perro lo vea por foto. Chao. No le pasé más cabida.
3: Le pasé más cabida, me encanta.
8: No, están todos enojados.
9: El perro de uno. Y en todo caso quieren compartir la tenencia, que dividan los gastos, que lo compren el alimento entre los dos, gastos veterinarios. Si no, así cualquiera comparte el perro.
10: No está mal tampoco.
2: No me parece un mal punto.
10: Que ella
2: che,
10: diga,
2: mirá,
10: lo paso a buscar y lo llevo yo al veterinario.
2: Sí, o no, que él le diga, mirá, vos venís a verlo tal día, pasalo a buscar, pero yo, este perrito, come todos los días tiqui tiqui tiqui.
3: Claro, hay que bañarlo.
2: No, que viva, para la foto de Instagram.
11: Hola chicos, no, el perro tiene un solo amo. Está perfecto el ejemplo que dieron. Cada uno en una punta, donde va el perro, ahí queda.
4: ¿Ves? Para vos, Anita.
10: Me parece re
4: cruel. Siempre criticabas esa medida.
10: No, re cruel me parece.
12: Ella nunca pensó en el perro cuando lo guampeaba a la pareja. Y ahora sí.
4: Ahora pensás. Claro.
12: Bastante el perro.
2: Yo reconozco que me extralimité un poco.
3: Están todos indignados. Se fue el foco de la cuestión en los cuernos.
2: Por eso yo voy a decir esto. Yo reconozco que me extralimité un poco.
3: Me extralimité.
2: También hay que pensar que en este caso fue ella. En muchos casos podría ser él el que haga la cagada. Y en ningún caso el protagonista de esa cagada dice, no, pará, pues yo tengo un perro. No digamos boludeces.
4: Pará, porque yo tengo un firulai.
2: Pará, porque la verdad, Negri, me encantaría comerte la boca, pero sabes que en casa tengo un firulai. Tengo un firulai que me espera.
3: No reparen.
4: Yo te voy a comer la boca, pero el fin de semana tú querías cachogos en la rural. Y no voy a poder.
3: No.
4: Claro. Dale.
2: No sé.

0: Queda en tus manos este cierre.
1: No, no, yo igual de verdad estoy en esta con Santi. Yo lo pondría el perro ahí y que el perro elija.
2: ¡Turra!
1: No, no, me no,
3: no vas a poder creer lo que tenemos para contarte. Dijo nadie nunca.

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1: Sí, pa pa pa pa pa. Bueno, se comunicó nuestro semifinalista del día de
2: claro.
1: Casa con Sarasa. Nombre completo, José Isaac Irala Cabrera.
2: Ahí estamos, últimos tres del DNI, 296, es de la localidad de Pilar. Y si gana, la casa la quiere hacer en la localidad de Pilar, ¿eh? Así que felicidades, José Irala Cabrera, José Isaac Irala Cabrera, sí. Últimos tres del DNI, 296. Sos el semifinalista del día de tu casa con Sarasa, con Viviendas Roca.
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1: Arrancamos la última hora de Sarasa, 4:04. Y un país en vilo.
2: Sí, claro.
1: En realidad no un país, hay varios continentes.
2: Expectativa internacional.
1: Expectativa internacional.
2: Interplanetaria, Julieta.
1: Sí, sí, sí.
3: Porque acá en Sarasa le damos lugar, ¿sabes a quién?
1: ¿A quién?
3: Al que le busca la vuelta.
2: Claro.
3: Al emprendedor. Al que sabe cómo hago para salir adelante.
2: Al que sabe que este país se lo saca adelante laburando, viejo.
1: Okay,
3: agarrando
1: creatividad.
3: La palita.
1: Sí, también.
3: Y está el caso de Jorgito Porcel Jr. ¿Lo recuerdan?
1: Sí, claro. Claro.
3: Que allá en el año 2012,
2: Jorge. Me cuesta asociar ese nombre con el concepto que acabas de decir, pero le voy a poner voluntad.
3: Ponerle fuerza.
2: Bien.
4: Él se quejaba en su momento de que no le daban trabajo.
3: Él se quejaba en el año 2012, como bien dice Anita, que no le daban laburo. Y él reclama.

0: soñaba. En el 2012 decía, yo quiero ganar 20.000 pesos. Y en el 2012 todos decíamos, pará, flaco, 20.000 pesos. No gana nadie en este país. Era como pedir una fortuna.
1: Claro.
0: Si vos lo llevas a plata de hoy y haces todo, le sumás toda la inflación de todos estos años, es como que en el 2012 él estaba pidiendo más de 8 millones de pesos.
2: Claro, como que quiero ganar 10 palos. Yo quiero ganar 10 palos, dice. Claro.
0: Yo quiero ganar 10 palos.
3: Escúchame, yo por menos de 15 lucas no muevo ni eso.
0: Claro. Hoy con 15 lucas compras 2 paquetes de fideos, 2 de arroz, un yogur y un paquete de yerba.
1: Con suerte, depende de dónde vas.
2: Depende de dónde y qué marcas.
1: Sí,
0: depende de qué marcas. Pasaron los años y él le sigue metiendo al laburo. Mirá. Y ahora tiene un emprendimiento.
4: No, ay, qué bien.
0: Te lo voy a mostrar y te lo voy a contar.
1: Sí.
0: Se viene el mundial y él dice, un asado con el gordo este, Jorgito Porcel Jr. Él se dice así, él se dice así. Lo contratás y él va a tu casa a comer, te hace el asado, come con vos y mira el partido del Mundial de la Selección Argentina junto a vos y tus amigos.
1: ¡Ah!
0: Todo este chiste.
4: Asado a domicilio.
2: La picada, todo, lleva todo él.
0: Depende del precio.
2: Depende
0: de la contratación. Él te cobra 250.000 pesos sin el asado y sin la picada.
1: O sea, para que vayan.
2: Solo por ir.
0: Solo por ir.
1: Por su presencia.
0: Y él tiene un show armado.
1: ¡Ah!
0: ¿Cuál es ese show? No queremos saber.
2: Botón de menos información.
1: Pero pará, si lo vamos a contratar, sí queremos saber.
0: Botón de menos información.
4: Ante la duda, los nenes, dejalos en otro lado.
1: Sí, por la duda.
4: No lo lleves.
0: Esa noche, a los nenes, dejalo con la abuela.
4: Sí.
0: Por la duda, por la duda.
4: Porque se desata, Jorgito.
0: Arranca bien y después de... Sí. Pero no importa. 250.000 pesos sin el asado y sin la picada.
4: La carne la pones vos, entonces.
2: Vos compras todo lo que quieras comer.
0: Claro, claro.
1: Entonces,
0: y después,
4: de comer, se me va de presupuesto.
0: Y después también tenés los viáticos. Depende de dónde vivas, le mandas el remis.
1: Ah, claro. Calculo otros 200.
0: Pero bueno, vos fíjate cómo él le fue buscando la vuelta.
1: Sí.
0: Y Mariano, vos, Juli, vos, sí, lo pueden contratar para este mundial. Nada, para que vea el partido con ustedes. ¿Cómo lo ven?
2: Y come algo. Come alguito.
0: Claro.
1: Tengo planes, no sé. Lo voy a pensar.
4: Estuve fijando, el primer partido cae martes. El segundo nos toca acá en el horario de Sarasa. Y el tercero, que no me acuerdo con quién es, nos toca sábado a la noche.
2: Ese es.
1: Ahí tenés.
4: Empiecen a reservar con tiempo.
2: Aparte porque Argentina capaz ahí se juega la clasifiqueta y ahí lo tenés que tener.
0: Claro.
2: Tercer partido, me empecé a escribirle.
0: Listo, para que le mande un WhatsApp.
2: Mándale un WhatsApp. A ver si tenemos a Jorgito por 61 para el tercer partido.
0: Ponemos un poquito cada uno.
1: Claro. Vaquita.
2: Ese día clarito.

0: La Zaraza nunca tiene fin.
1: Bueno, momento de la frase, Juli, ¿eh? Anita está
2: claro
1: lista, mira, de acá
2: lista,
1: la veo.
2: La veo.
3: Estoy en el Polo Norte acá.
2: Sí. ¿Por qué tanto frío?
3: No sé, estoy.
1: Yo estoy en el Caribe, a 2 metros estoy en el Caribe, sí, no sé sí, qué sí, pasó.
2: Está térmica,
3: pero aunque no lo crean, estamos en el mismo estudio y en vivo. 4 de la tarde, 18 minutos.
1: Anita, sí, no suéltele camper y yo en remera, no sabemos qué pasó.
2: No se puede creer.

0: con campera cerrada.
1: Porque todo rima.
0: ¿Te ves tan linda?
1: ¿Quién es?
2: Te ves tan linda, arreglada, vos con la almohada pegada. Es Puñaladas, la canción de Qué Locura con Lauta. Amigo de artistas también va. Sí, sí, son tres, parece.
0: ¿Quiénes
2: para,
0: son?
2: Para.
1: No sé si.
2: Qué locura, por un lado. Lauta, por el otro. Sí. Y también. Y amigo de artistas.
0: Ah, y pensé que Paulo Vilau.
1: ¿Llamas? Bueno, pará, ¿se llama amigo de artistas?
2: Confirmado.
0: Bueno, es como el marido de Pampita. Su título.
2: Y ahora es el ex.
0: Bien, cárcel el marido de Pampita. 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
3: La zaraza no para hasta las 5 de la tarde. Nos quedamos con vos acá en la 100.
4: Minutitos pasaron de las 4 de la tarde, momento de jugar a las 4 de las 4. ¿Quién está del otro lado? Hola.
5: Hola, Gustavo.
4: Gustavo, ¿cómo estás?
5: Tú mismo, suerte, muy contento, la verdad, de haberme comunicado con ustedes.
4: Qué lindo. ¿Dónde estás en este momento?
5: En este momento, mira, Juli, si te cuento, es muy gracioso. Yo todos los días lo busco a mis hijos en el colegio.
4: Sí.
5: Y los escuchamos y escuchamos las 4 a las 4 y jugamos a las 4 preguntas.
4: Ah. Bien.
5: Así que estamos. Acabo de salir de la General Paz. Justo en la vereda de la cancha de Platense para poder hablar y
4: qué
5: no
4: lindo.
5: Un accidente.
3: Bien, bueno,
4: me
3: muy
4: encanta.
3: Bien. Ya están todos arriba con los chicos, todo.
5: Estoy con los chicos.
4: Claro, van a jugar todos.
3: Bien.
5: Exactamente.
3: ¿Quién está ahí?
5: Sin ayuda, porque las reglas dicen sin ayuda.
4: Sí, no, claro.
3: ¿Quién estás en el vehículo?
5: El vehículo estoy con mis hijos Juan Cruz de 9 años y mellizos Baltasar y Jerónimo de 7 años.
4: ¡Ay,
3: perfecto! Juan Cruz, Balta y Jero, beso para
4: beso
3: todos.
4: Beso para los tres. Bueno,
3: vamos
4: me
3: a
4: encanta.
3: Jugar, che. La frase.
4: Gustavo, eso, la frase que te habilita para
5: la
4: jugar.
5: La frase. Me estoy tan nervioso que capaz que sale cualquier cosa, pero bueno. Estás tan linda arreglada y pegada con la almohada.
6: Perfecto.
5: O más o menos.
6: Estás tan linda arreglada, vos con la almohada.
4: También.
6: Vos con
4: la almohada pegada. Pelu la hizo difícil hoy, ¿eh?
3: No importa.
5: Sí, la verdad que sí.
3: El tema es que estaba linda y tenía la almohada pegada y vos lo acertaste.
5: Totalmente. Puedes ir preocupado a ver cómo la producción durmió el fin de semana. A ver cómo
3: pasó. Claro. A ver qué pasó con el equipo de guionistas. ¿De dónde son, Gustavo, la familia? ¿De dónde son?
5: De Olivos.
3: De Olivos, bien. Bueno, vamos a jugar, te cuento. Patricio tiene 4 en 24 y Pamela tiene 3 en 41. Así que vos, ahí, con los Messi y el más grande, van a jugar cultura general, cine y series, deportes o historia.
5: Vamos con cultura general, por favor.
3: Cultura general, muy bien, tiene opciones. 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Y arrancamos, tiempo en el aire ya. ¿Quién conducía el famoso programa Jugate Conmigo? ¿Guido Casca, Nico Repetto o Cris Morena?
5: Cris Morena.
3: ¿En qué país se encuentra Chernobyl? ¿Bosnia, Ucrania o Rusia?
5: Ucrania.
3: Sí, ¿cuántos lados tiene un hexágono? ¿5, 6 o 7? Sí, ¿cuál de las siguientes palabras es esdrújula? ¿Metálico, compás o cráter?
5: Metálico.
3: Sí, tiempo.
5: ¡A cuatro!
3: ¡Festejan todos!
4: 20, están primerísimos. Ay,
5: voy a poner un segundo altavoz.
3: Sí, dale.
4: ¡Vamos los pibes!
3: 4 en 20 para Gustavo y todos los pibes, ¿eh? Quedaron primeros, che. A esperar definición. Un abrazo grande a todos.
5: Un abrazo y los escuchamos todos los días.
3: Gracias, Gustavito.
4: Dale,
3: un abrazo para
4: cuatro.
3: Vos y para todos. Un besote. Grande, voto en la familia, todos los pibes. El piberío jugando.
7: Estaban entrenados.
3: Qué bárbaro. Quedó primero Gustavo, segundo Patricio. Ahí estamos, che. 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
1: ¡Ay, qué lindo!
2: Suena full, Juli, ¿eh? Y oyentes zaraceros pueden estar ahí.
1: Claro, y los pueden volver a ver juntos.
2: Absolutamente. Se viene Eco Soda Stereo en el Movistar Arena. Momento de habilitar, Anita, ¿eh?
3: La chance de llamar ahora al 516-7010 y ya te asegurás esos accesos, esos lugares para estar en el Movistar Arena siendo parte de estas noches históricas, ¿no? De Soda Stereo Eco.
2: Qué lindo, un show increíble, cantar, ¿no? Un show que la está rompiendo. La tecnología que hoy te permite tanta magia. Tanta. Junta nuevamente a Gustavo, a Zeta y a Charlie en el escenario. Y a los Soda Stereo vuelven
1: no
2: a tocar.
1: No llegaron a verlos en vivo, ¿no? Poder tener esa revancha de ir ahí, vibrar y poder cantar estos himnos que tiene Soda Stereo también.
2: Espectacular. Ese viene Ecos en el Movistar Arena Soda Stereo. Vos podés estar ahí, ¿eh? Y nosotros seguimos un ratito más en Zaraza. 40 minutos de las 4 de la tarde. Una tarde gris, una tarde fresca, una tarde medio fulera, che. Una tarde para mates, como estamos tomando nosotros. Sí. Una tarde para un cafecito.
1: Ay, qué rico. Para un submarino también.
2: Sí. Para un submarino.
1: ¿No les encanta el submarino?
4: Ya que estás, mojá la media luna en el submarino. Y ahí le entras.
1: O la vainilla, como cuando éramos chiquitos.
3: La baby squid.
2: La baby squid. ¿Sabes qué? Quiero una baby squid. Ahora me hiciste antojar, ¿ves? Dale.
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1: Llegamos al final, Sarasa. Sí, momento de aterrizar, María.
2: Momento de aterrizar la nave. Está medio nublado, las condiciones climáticas no son las óptimas, nos dicen desde la torre de control, pero como Lapa y Maru están listos ya con el carrión y el servicio de catering para
1: tenemos que hacer trasbordo.
2: Tenemos que hacer trasbordo y cambio de tripulación. Total. Porque a nosotros, que ya van 3 horas, se nos vence el horario.
1: Se nos vence.
2: Mire, que a veces pasa que el avión está en tierra y vos decís, ¿por qué no arranca? No, pues se venció el horario de la tripulación.
1: Venció.
2: Mira la fecha de vencimiento antes de subir.
1: Tienen exceso de horas de trabajo.
2: Ah, no, pobre los trabajadores. Pero sí, es verdad. A veces se les vence el horario a la tripulación y tenés que esperar que venga otra tripulación. Así,
3: claro. Y a nosotros se nos venció el horario.
2: Nos venció el horario de
1: hoy. Venció el horario, el carnet, todo. Ahora, no hay neblina para este aterrizaje, ¿verdad?
4: Y hay nubes.
1: Hay nubes.
4: Oscuro. Hay 13 grados. Es como que empezó desde el mediodía a bajar la temperatura y ahí quedó. Mañana, martes, mínima de 10, máxima de 15. Si llegamos, y cielo mayormente nublado. Veremos si el sol aparece o no. Porque últimamente ni noticias.
3: ¿Puedo hacer un anuncio?
2: Sí, claro.
3: Porque esta mañana me fui a tomar la línea C.
1: Sí.
3: Mira, no la B, la C.
1: La C.
4: ¿Y qué pasó?
3: Había paro.
4: Había media de fuerza.
3: Entonces, la chica de la policía me dijo: no, no puedes entrar porque hay paro. Entonces me fui. Pero ahora quiero anunciar que está funcionando correctamente
1: la línea C. ¿Pero que te llamaron de la línea C para comunicártelo?
3: Exacto. Lo que no te puedo anunciar es que está pasando con la B.
1: Ah.
2: Okay. No sé, lo que sí podemos decir es que Santi, que hoy dijo, hoy a la línea B la cago y me tomo la C, se avivaron y le metieron un paro en la C. En realidad lo que pasa es que el subte juega a cagarlo a él.
1: Sí, no, obvio. No, lo que pasa es que él es muy optimista y quiere ver la mitad del vaso lleno. Mirá, y no la parte vacía.
3: Te lo juro, no es un chiste. Ahora no me tengo que tomar ni la C ni la B. Okay. Me tengo que tomar la H.
1: Ay, qué miedo.
2: La de hospitales.
1: No lo digas muy alto.
3: Voy a bajar en Humberto Primo.
2: Pero, ¿qué vas a hacer allá? Por el viejo Telefe, por allá te vas. Sí, al fondo.
3: Sí. Por favor, línea H, funciona como corresponde.
1: Pero no lo tenés favor, que anunciar para que funcione, Santi. Bueno. Es como la envidia, sí funciona. Mejor de callado.
3: Es verdad.
1: Se no quedan va. Con Lapa y Maru, una tarde, un desquitado.
2: Chau, hasta mañana. Uy, pará, mira, corte la línea H.
1: ¡Ay, no!

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1: Señoras y señores, buenas tardes para todos. Bienvenidos a este atardecer de un día agitado por la 100. Bienvenidos a este nuevo mes, primer día de junio. Ya se nos fue el año. Voy a saludar a Marina Fernández. ¿Qué haces, Maru?
2: Hola, Lape, ¿cómo va? Bien, buen vos. Lunes, buen inicio de semana y de mes para todos nosotros.
1: Hoy es inicio de todo, ¿no?
2: Sí. ¿Cómo pasó esta primera parte del año?
1: Exactamente. Y empieza, es el mes.
2: Falta que transcurrir junio, ¿no? Pero ya entramos en la recta final, podemos decir.
1: Sí. Pero este mes empieza meteorológicamente el invierno.
2: Ahí va, claro.
1: O sea, a partir de hoy ya te empieza meteorológicamente el invierno. Obviamente, el día 21 de junio faltan 3 semanas, pero bueno. Así que hay que estar pensando que son 3 meses. A mí mucho el invierno no me gusta, pero bueno, hay gente que sí. Hay que bancársela, amiguitos queridos. Así estamos comenzando juntos. Nosotros le ponemos buena música.
2: Obvio.
1: Al invierno, al frío, a todo. Así que quédense, Estamos en la 100.
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0: che yo no conozco el paraíso. Estoy leyendo un meme, ¿no?
1: Sí.
0: Pero debe ser muy parecido a dormir sin alarma. Ese es el paraíso.
1: Qué hermoso. Sí.
0: Cuando te despertás,
1: quiero ese, ¿viste?, paraíso.
0: Sí. Y vos decís, esto es el paraíso, ¿no? Cuando te despertás sin alarma, decís,
1: es el paraíso.

0: es el paraíso.
1: Claro, con lluvia, con sol. Y más a esta edad, escuchame.
0: Bueno, escúcheme, tengo muchos años encima. Bueno, nada, queremos saber qué es el paraíso para vos, digamos, de la vida cotidiana, la vida normal de todos nosotros. Llamanos al 11-3700-0100, cosas que deben ser parecidas al paraíso. Te escuchamos en un ratito.
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5: 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Amigos, las 5 de la tarde, 23 minutos, te acompañamos, estés donde estés, en el atardecer de un día agitado. En la 100.

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1: Bueno, a ver, las cosas que deben ser parecidas al paraíso. Llamaste al 11-3700-0100. Hola.
2: Lape, ahora que se viene el aguinaldo, eso es el paraíso. Que te den aumento de sueldo, ese es el paraíso.
1: Ah, me gustó eso.
3: Bien, ese.
1: Es por ahí.
4: El paraíso es cuando salgo de trabajar un viernes a las 8 de la noche y sale pizza y cerveza.
1: Ah, bueno, eso ya es es ser un rey, macho. Qué lindo, una reina, ¿no? Me encantó.
5: Lape, para mí es el paraíso llegar a casa y encontrarme con mi familia.
1: Ah, me encantó.
3: Me gusta, me encantó. Eso sí que es paraíso.
1: Eso es paraíso, exactamente, Eso es paraíso. Está bueno pensarlo, ¿viste? Son cosas pequeñas, pero que te dan la sensación de que estás haciendo las cosas bien, A ver, sigan llamando, amiguitos. Ahora los escuchamos.
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0: avanza la tarde, seguimos escuchando buena música en este atardecer de un día agitado por la 100, en este comienzo de mes, amiguitos queridos. Estamos regresando a casa, la luz que se va yendo, obviamente. Pero lo importante es saber hacia dónde vamos nosotros, que es al mejor lugar donde podemos estar. A todos gracias por escuchar el atardecer de un día agitado por la 100. A todos gracias por ser parte de nuestro camino. Ahora levantás el volumen de la radio porque te contamos los títulos más importantes de este momento.
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2: 6 de la tarde en punto, renunció el titular del Ente Nacional del Gas y la Electricidad a menos de un mes de haber asumido. Néstor Lamboglia dejó la presidencia del ENRE en medio de disputas internas en el directorio por discusiones vinculadas con la organización, la continuidad de contratos y la conformación de equipos de trabajo. Su vice, Vicente Serra, asumió frente del organismo. Crimen de Agostina Vega. La autopsia reveló que la adolescente de 14 años fue asfixiada. Los equipos forenses preliminares determinaron que la menor fue asesinada entre la noche del sábado y la madrugada del domingo, pocas horas después de haber sido vista por última vez. Además, los peritos detectaron severas lesiones en los órganos internos compatibles con un ataque de extrema violencia. Causa Andis. Ordenan que Gendarmería perite los audios de Españolo para saber si fueron manipulados con inteligencia artificial. El exdirector del organismo deberá presentarse en tribunales para aportar una muestra de su voz que será comparada con las grabaciones que dieron origen al expediente por presuntas coimas.
0: Pronóstico del tiempo.
2: 13 grados 8 décimas la actual, el cielo está cubierto para esta noche, cielo mayormente nublado y una temperatura de 12 grados.
0: 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Gracias a todos por estar aquí con nosotros. 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

buena música estamos escuchando en la vuelta a casa. Avanza la tarde. Y pensá que a veces la ansiedad no te llega, viste, golpeando la puerta, ¿no? Llega en forma de cansancio mental. Ahí te das cuenta que estás ansioso. Pensás mucho. Pensás que nunca descansás por completo. A veces querés apagar tu mente y no podés. Vos seguís haciendo tus cosas.

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12: Y 20 de la tarde en toda la República Argentina, 13 grados 8 décimas la actual en Capital Federal. Atención al tránsito en Balvanera, Jean Lloré y Sarmiento, corte total por operativo de bomberos. En Pompeya, Esquiú y Sáenz, otro corte total. En Villa Urquiza, Sucre y Donado, achique de ambas arterias por siniestro vial. Y en Almagro, Avenida Rivadavia y Avenida Medrano con reducción de un carril.
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0: 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Seguimos juntos en el regreso a casa compartiendo, como siempre, buena música aquí en la 100.
1: Quiero contarte el cuentito del hombre que corría antes de llegar, ¿viste? Que a veces me veo yo mismo en eso, ¿no? Y a lo mejor te ves vos también, porque es un hombre que se levantaba todos los días con la sensación de ir tarde, ¿no? De llegar tarde, no sabía a qué, pero iba corriendo de un lado para otro, se apuraba en el desayuno, interrumpía conversaciones, respondía mensajes mientras caminaba o mientras alguien le hablaba. Siempre había algo más urgente que lo que estaba haciendo en ese momento. La ansiedad era tremenda, ¿no? Hasta que un día llegó temprano a un lugar importante, muy temprano. Se sentó, miró alrededor, nadie lo esperaba. Había llegado, pero no había nadie con quien compartir. Estaba solo, ¿no? O sea, iba tan rápido por la vida de un lado para otro, y yo me veo muy reflejado. Y a veces te das cuenta que estás solo en este camino, ¿no? Y te das cuenta de que pasó la vida apurándote de un lado a otro, corriendo, para llegar a destinos que a lo mejor no habías elegido, pero estabas solo. Por eso, amigos queridos, una pequeña moraleja, un pequeño pensamiento en voz alta. Cuando uno vive la vida apurado, se llega a lugares correctos en tiempos equivocados. Y al final no duele llegar tarde, sino descubrir que nunca estuviste verdaderamente presente en ningún lado.

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1: Y a ver cuáles son las informaciones del momento del deporte, Maru.
2: Con el plantel completo, la selección se prepara para su primer entrenamiento en Kansas. El cuerpo técnico que encabeza Lionel Scaloni decidió que, por las altas temperaturas, el plantel se entrene por la tarde. Seguirán de cerca a Lionel Messi y al resto de los jugadores que llegaron con molestias físicas. Austria, el segundo rival de la selección argentina en el Mundial, dio una muestra de carácter en su último amistoso. Le ganó 1-0 a Túnez con un rival menos. Sin embargo, en el primer tiempo, el equipo africano fue superior y mereció más.
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10: 7:20 de la tarde en toda la República Argentina. En Capital Federal descendió un poquito la temperatura, 13 grados 3 décimas en la temperatura actual. Con respecto al tránsito, atención, hay un corte total en Jean Jaurés y Sarmiento. Están trabajando los bomberos en el lugar. Y por otro lado, una buena, se liberó San Juan y Humberto Primo tras manifestación.
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0: dale que ya queda poco, anda guardando las cosas en tu mochila. Pensá que ya prontito salís a la calle y te volvés a tu casa. A lo mejor ya llegaste. A lo mejor llegaste a casa y ya saliste a caminar de nuevo. Sacaste a pasear el perro. Pero siempre en compañías de la 100. Porque yo digo que la 100 es la radio que está donde vos estás. Y ahora, en ese lugar donde vos estás, te vamos a contar los temas más importantes de este momento cuando se acercan las 7 de la tarde.
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2: 6 de la tarde, 59 minutos. Combustibles. El gobierno volvió a postergar la actualización de impuestos hasta julio. La medida mantiene diferidos durante junio los aumentos pendientes sobre naftas y gasoil. Buscan contener el impacto en los precios y la inflación. El gobierno reglamentó la reforma laboral. El ministro de Desregulación, Federico Sturzenegger, destacó los cambios en recibos de sueldo, licencias y jubilaciones. Dijo que la nueva normativa fomenta la libertad sindical y defiende el trabajo formal. Manuel Adorni demora la presentación de su declaración jurada y se espera a mediados de este mes. Su entorno había afirmado que su documentación la iba a presentar este lunes. Según se pudo conocer, el funcionario ultima detalles para hacer pública su justificación patrimonial, aunque aún no estableció el día en el que lo hará.
0: Bueno, a ver, ¿cuál es el pronóstico del tiempo?
2: 13 grados, 3 décimas la actual, cielo mayormente nublado. Mañana martes, cielo mayormente nublado, la mínima 10 grados, la máxima 15 grados.
0: 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Amigos queridos, lleguen a casa, tomen el teléfono y digan la pellegué, así estamos todos más tranquilos. Estamos en la 100, estamos informados.
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estamos escuchando buena música. Estamos disfrutando ya la segunda mitad del año, ¿no? Cómo pasa el tiempo. Avanza la vida. Avanzamos juntos en este camino. Y ahí entendemos algo importante, que no necesitamos resolver tu vida hoy. Pensalo de esta manera, ¿eh? Solo hay que empezar a entender que todo lo mejor pasa dentro nuestro. Hay que ir un paso a la vez. Y ahora, disfrutar de este camino con el frío. Es así la vida. Las temporadas avanzan, seguimos escuchando buena música. Este es el desafío de volver a casa juntos.

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3: Para todos los que sueñan con viajar, dice, ¿qué programa de radio podemos escuchar para poder ganarnos un viaje?
2: Y es este.
4: Este, no hay duda.
3: Batimos récord. Todavía no sé cómo nos llamaron del Guinness, no lo entiendo, la verdad no lo entiendo. Pero todas las semanas alguien disfruta de algún lugar maravilloso de la República Argentina o del mundo, ¿no?
4: Claro que sí.
3: Vamos al St. George.
4: Qué lindo, en Cataratas del Iguazú, viajando con Crucero del Norte.
3: Bien. Pero para eso hay que hacer los deberes y vos sabés que todos los días te damos un dato. Y con ese dato que te damos vos tenés que saber qué localidad es del mundo, de la Argentina, ¿no?
4: Ahí va.
3: Ah, puede ser que sea una localidad del mundo. Ay, sí. No, pero ahora vamos con la Argentina.
4: Dale.
3: Primer dato. Tiene la localidad dos palabras.
4: Ok, anotado.
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3: 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A las 7 de la tarde, 24 minutos, te acompañamos. 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
2: Señoras y señores, como cada lunes, le damos la bienvenida a Victoria García Garcilaso y primer día del mes de junio. ¿Qué tal?
3: Hola, Vicky. Así es, ¿cómo están? ¿Qué cuentan? ¿Todo bien?
2: ¿Todo bien? ¿Todo
3: bien? Bien, muy bien. Empezando efectivamente la primera ya semana del nuevo mes. Esta semana el cielo, les cuento que nos propone una de esas configuraciones que invitan a madurar emocionalmente. Mira. Porque tenemos en el cielo una tensión entre Venus en Cáncer y Saturno en Aries. Sí. Esto a nivel emocional puede sentirse como una confrontación un poco entre la necesidad de protección, cercanía, contención y la exigencia, digamos, de una mayor autonomía, una mayor madurez también o una responsabilidad individual. Si esperamos que los demás nos satisfagan, digamos, las necesidades, yo creo que nos podemos frustrar, ¿viste? Mejor, bueno, hay que construir desde uno esa responsabilidad, esos vínculos sólidos. En cuanto al dinero, atención, porque Venus también siempre afecta a la economía. Sí. Estos días evitar gastos impulsivos solo por ansiedad y revisar muy bien presupuestos antes de accionar cualquier tipo de gasto a largo plazo.
2: Qué buen dato me tiraste. Bueno, ¿viste? Gracias, Vicky. Por ¿Y favor. ¿Qué dicen los signos de fuego?
3: Vamos con los signos de fuego, así es. Aries, Leo y Sagitario. Hora, bueno, de darle otra forma a los sentimientos. Si las respuestas no llegan como esperan, no se angustien. La verdadera confianza no depende de la validación exterior. Fortalezcan lazos con ustedes mismos antes que con nadie, ¿no?
2: Bien,
3: signos de tierra. Vamos con Tauro, Virgo, Capricornio. Conversaciones importantes sobre compromisos, límites, expectativas en los vínculos. Puede haber momentos de seriedad. Aclaren situaciones confusas y separen la fantasía de la realidad.
2: Uy, uy, uy.
3: Vamos con los signos de aire. Sí. Géminis, Libra, Acuario. Sigan al cuerpo con sus señales. Ordenen prioridades económicas y energéticas. Revisen hábitos de descanso y administración del tiempo. Pueden alcanzar una mayor estabilidad financiera si se organizan. Vamos con los signos de agua. Cerramos con Cáncer, Escorpio, Piscis, sensibles y creativos. Pero también, bueno, hay que darle forma, como dijimos, a los proyectos, sobre todo esos que están un poco en el aire. No alcanza, señores, con imaginar las cosas. Hay que bajarlas a tierra y adelante con el crecimiento personal y mucha madurez emocional. A construir eso estos días.
2: Sí. A laburar.
3: Hay que trabajar. Con Saturno siempre hay que trabajar.
4: Ir hacia adentro.
3: Así es.
2: Exactamente. Victoria García Garcilaso, la buscan como la Victoria de Venus en Instagram, en su página es igual, la Victoria de Venus también. Y escribe con sergiolapegue.com en la mía. Así que léanla, le preguntan, esta autista sabe todo. Gracias, Vicky.
3: Un beso.
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0: clásicos. Buena música sonando en el aire de la 100 en este lunes, primero de junio. Charly García, Tu Amor. Y sí, si te estamos dando todos estos datos es porque tenés que anotarlos, porque es el clásico de Sin Hogar. Claro que sí. En unos días, la semana que viene, ¿quién te dice? Uno de ustedes se lleva un palito y medio para comprar lo que quieran en Sin Hogar. Primero de junio, Charly García, Tu Amor, clásico de Sin Hogar.
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0: Dape, llegué a Río Cuarto, Córdoba. Saludos.
1: Qué lindo. Un saludo, amigos de Río Cuarto, de la Docta. Abrazo grande. Gracias por escuchar este atardecer de Gestado por Allende y por decir la Pellegué, que es nuestro encuentro de cada tarde. Acordate que seguís escuchando la Peban, todo lo que vos quieras, en todas las plataformas digitales.

0: Abrazo a todos.
1: Gracias, amigo. Gracias por avisarnos con el lápiz. Llegué, estás en casa. Gracias a la rubia, a Mariela Fernández.
2: Gracias a vos por todo, lápiz. Será hasta mañana.
1: Hasta mañana. Gracias a Camilo Agüero, José Bojanich y Caro Moyo.
3: Qué reflexión, Aristóteles.
1: Bueno, gracias, Mauricio.

Ocean, Phil Collins. A Groovy Kind of Love. Gran balada, y así abrimos románticos de este primero de junio. Pasaron ya 6 minutos de las 20 horas, 13 grados es la temperatura. Segunda mitad del año que comienza, y acá nosotros te invitamos a compartir canciones que marcaron épocas, emociones que seguramente siguen intactas, a conectarnos a través de la música, ya sea que estés trabajando, viajando o disfrutando de un momento de tranquilidad. Nosotros le ponemos canciones aquí en Románticos. Suena The Police.

Nuestro amor será leyenda. Suena aquí en el lado romántico de la 100 esta gran canción del cantante español. Comienzo de semana, ya 20 horas y 25 minutos con 13 grados de temperatura. ¿A vos cómo te viene tratando este lunes? Nosotros te invitamos a sumarte hasta la medianoche a disfrutar de grandes canciones en el lado romántico de la 100.

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1: Más música aquí en Románticos. Clásico de los 80 con Paul Young. Every time you

recién te acompañamos con canciones que quedan para siempre. Bryan Adams, Everything I do it for you. Versión acústica de la clásica balada del cantante canadiense, que fue compuesta para la película Robin Hood, ocupando la cima de los rankings tanto en Europa y los Estados Unidos. Suenan este lunes aquí en Románticos a las 20 horas y 39 minutos con 12.8 de temperatura. Llega Sin Bandera. Mientes también.

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2: Seguimos juntos aquí en las 120 horas y 45 minutos, en la ciudad que está en movimiento, y nosotros te contamos cómo está la calle, autopista 25 de mayo, sentido a Liniers. Allí hay demoras por un incidente vial que hubo más temprano. Autopista Buenos Aires-La Plata, tareas de mantenimiento desde el kilómetro 7 al 6, sentido hacia la ciudad de Buenos Aires. Y para los que vuelven en transporte público, tanto trenes, subtes y premetro están funcionando a horario.
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